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14: Son las 5 con 28.
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2: Son las 5:45.
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1: Son las 6:05.
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4: Son las 6:47.
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9: Son las 7:30.
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10: Son las 7:42.
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2: Son las 8 con 26.
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18: Son las 8:39.
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1: Son las 9.
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0: Muy buenas noches y bienvenidos a la Hora Nacional de este 27 de septiembre. Ya estamos por cerrar el mes y cada vez más cerca de terminar el año.
1: Sí, qué rápido se nos ha pasado.
0: Sí.
1: Pero bueno, nos da mucho gusto estar con ustedes con información de utilidad. Sean todas y todos bienvenidos.
0: Hoy conoceremos los avances de Vivienda para el Bienestar y las opciones que hay para acceder a una vivienda o mejorarla.
1: Y si necesitan consultar, descargar o pagar su recibo de luz, les mostramos cómo hacerlo desde la aplicación CFE Contigo de manera muy sencilla.
0: Explicaremos las diferencias entre mi beca para empezar y la beca Leona Vicario y les decimos cómo tramitarlas.
1: Además, les contamos qué acciones forman parte de la estrategia Atención a las Causas.
0: Escucharemos a los ganadores de México Canta, jóvenes que nos están mostrando el talento de nuestra música.
1: Celebramos el Día Nacional del Maíz, que es el 29 de septiembre.
0: Conoceremos la historia de Eréndira y Kikunari, heroína purépecha.
1: Y en las obras que han transformado México, recordaremos la historia del Museo Nacional de Historia y del Palacio de Bellas Artes.
0: Acuérdense que pueden escribirnos en La Hora Nacional Oficial. Estamos en YouTube, Facebook, Instagram, TikTok, X, Spotify, en el número 55-34-83-42-39 y en el correo lahoranacional@segob.gob.mx. Empezamos.
1: Brian Soto, ganador de la segunda edición de México Canta, es originario de Valle de Chalco, en el Estado de México. Su abuelo le inculcó desde muy pequeño el amor por la música y con perseverancia formó su propia agrupación de banda, Clave 5-7. Escuchemos ahora su siguiente interpretación.

0: un tema que les interesa a muchas familias: hacernos una casa. El programa Vivienda para el Bienestar contempla la construcción de 1.8 millones de viviendas durante el sexenio. Actualmente ya hay 277 mil viviendas en obra y 89 mil ya están asignadas.
1: Además de construir nuevas viviendas, existen acciones para mejorar las que ya se tienen o avanzar en la regularización y escrituración.

0: Por eso, si están buscando una opción de vivienda o necesitan mejorar su casa, es importante revisar la página de la Comisión Nacional de Vivienda, www.gob.mx/CONAVI.
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9: Esta semana, el INEGI presentó los resultados de la encuesta Intercensal 2025 y nos dio una nueva fotografía de México. Somos 130.9 millones de personas con una edad promedio de 32 años. Pero también está cambiando la manera en la que vivimos, nos comunicamos y utilizamos la tecnología. En 2025, 94.5% de las viviendas ya contaba con teléfono celular, mientras que el acceso a Internet pasó de 53.9% a 75.7%. Y hay otro dato que habla de esta transformación. En una década, el número de personas de 6 años y más que utilizan Internet pasó de 61.4 a 104.9 millones. Es decir, más de 43 millones de personas se incorporaron al uso de Internet en estos 10 años. La tecnología también está llegando a más generaciones. El uso de Internet entre las personas de 65 a 74 años pasó de 11% a 57.8%. Y mientras el celular y el Internet ganan terreno, otros dispositivos y servicios tradicionales pierden presencia en los hogares. Disminuyó el uso de televisores, de aparatos para oír radio, de computadoras, la televisión de paga y las líneas telefónicas fijas. Los datos del INEGI muestran, en suma, un México más conectado. Millones de personas que hoy tienen acceso a herramientas digitales que hace apenas unos años estaban mucho menos presentes en nuestra vida cotidiana.
10: Hoy también queremos hablarles sobre atención a las causas, una estrategia que reúne distintas acciones para generar bienestar, combatir las desigualdades y promover que las y los jóvenes tengan un presente y un futuro sin violencias.
0: Con la estrategia Atención a las Causas, en los últimos 2 años se han brindado 8.6 millones de servicios y de trámites.
10: Para saber cuándo estarán en tu comunidad, visita www.gob.mx, donde encontrarás información de las dependencias participantes.
11: Flashazos del Bienestar.
12: ¿Conoces la diferencia entre mi beca para empezar y la beca Leona Vicario? Mi beca para empezar es un apoyo para estudiantes de escuelas públicas de educación básica de la Ciudad de México. En cambio, la beca Leona Vicario está dirigida a niñas, niños y adolescentes de 0 a 17 años que se encuentran en situación de vulnerabilidad y requieren apoyo para continuar sus estudios y cubrir sus necesidades. Mi beca para empezar utiliza un vale electrónico, mientras que la beca Leona Vicario cuenta con su propio esquema de dispersión mediante tarjeta electrónica. Si quieres conocer los requisitos y las opciones de registro o renovación, consulta http://www.bienestareducativo.cdmx.gov.mx.
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10: Y antes de que termine septiembre tenemos una fecha importantísima porque es parte de nuestra alimentación y nuestra cultura. El 29 de septiembre, Día Nacional del Maíz.
0: En México se reconocen 64 razas de maíz y está presente en toda nuestra cocina, en nuestras tradiciones y en la vida de muchas comunidades.
10: Por eso vamos a aprovechar esta fecha para conocer un poco más sobre el maíz y sobre las comunidades que mantienen vivas sus distintas variedades, usos y saberes.
14: La reciente reforma constitucional que protege a los maíces nativos es un triunfo del pueblo mexicano. El maíz es una creación del pueblo. El maíz es la base de la cultura del pueblo. El maíz es un derecho del pueblo. Por eso, el pueblo de México y el mundo entero celebra que se haya elevado a rango constitucional la protección del maíz nativo de nuestro país. Este hecho histórico no habría sido posible sin la resistencia de los pueblos indígenas, sembradoras y campesinos que han preservado las semillas nativas para cuidar la diversidad de esta primera infinita gracia divina que es la planta del maíz. Tan poderosa fue esta creación que actualmente es el grano que más se produce en el mundo.
15: El maíz es lo que nos da de comer, ¿no? Pues de eso podemos comer bastantes cosas.
16: Pues de eso dependemos muchos mexicanos. O sea, y si nos llegan a quitar esa soberanía alimentaria que tenemos a algunos pueblos todavía, pues sí la vamos a pasar muy mal, porque nos van a imponer su semilla y nosotros vamos a dejar de sembrar la nuestra.
17: Como tortilla del campo, tlacoyo del campo, todo del campo, porque sin el campesino, ¿qué haríamos? Yo sé, porque me acuerdo un tiempo que no hubo maíz, cómo sufríamos de hambre. Mi mamá se iba a vender porque pues así no había maíz, no había nada. ¿Qué voy a hacer? Ya estamos llorando de hambre. Si no siembra el campesino, ¿qué comemos?
14: La nueva reforma constitucional reafirma la importancia del maíz como elemento de identidad nacional, alimento básico del pueblo de México y base de la existencia de los pueblos indígenas y afromexicanos. Somos país de origen de esta planta prodigiosa y por ello el territorio nacional debe quedar libre de modificaciones genéticas. Así se protege el maíz nativo y en constante diversificación gracias a la paciencia y resistencia de los pueblos indígenas y campesinos de México. Así como hay maíz resistente a la sequía, también el pueblo de México, cultivado por el propio maíz, se ha vuelto resistente a las amenazas.
17: Para que no se pierda, porque mi abuelito sí me decía antes, no pierdas el maíz, hija, no pierdas este maíz, porque si lo pierdes, ¿dónde lo vas a conseguir? Siémbralo, siémbralo. Y sí, porque pues es lo que nos da de comer. Este está libre de químicos, sin ningún es todo natural.
18: El maíz nativo es el que dio origen a la sociedad mexicana. Sin maíz, ahora decimos no hay país, pero si nos vamos más atrás, sin maíz no estaría México, no existiría el México que conocemos actualmente.
14: Y como dijo el poeta Ak Aval, nuestro maíz morirá el día en que muera el sol.
15: Sin maíz, la verdad es que no hay país. ¿Por qué? Porque sin el maíz no comemos.
19: Nosotros, pues esa es la herencia que tenemos. No hay otro trabajo. Es el maíz, toda la vida.
16: O sea, yo siento que el maíz me lo ha dado todo. Para mí el maíz, pues es mi vida también.
18: El maíz no es solamente un producto, es toda una forma de vida.
17: Para mí es sagrado el maíz. En lo personal, sin maíz no hay país.

Y para celebrar el maíz, uno de los grandes símbolos de nuestra identidad, vamos a escuchar Tlajpiaxquetl, o la canción del maíz, del poeta nahuablante Mardonio Carballo, musicalizada por Alonso Arreola y con la voz de Denise Gutiérrez.

0: Eréndira Ikikunari fue una mujer purépecha cuya historia nos acerca a la resistencia de los pueblos originarios durante los primeros años de la conquista.
1: Más allá del personaje que ha llegado hasta nuestros días, conocer su vida nos permite acercarnos a la memoria de los pueblos purépechas y reconocer el papel que tuvieron las mujeres para transformar nuestra historia.
2: Eréndira Ikikunari es una figura purépecha que con el paso del tiempo se ha convertido en un símbolo de resistencia indígena. Su historia se enmarca en la conquista española en Michoacán y aparece por primera vez en la obra del michoacano Eduardo Ruiz, un abogado, historiador y novelista de ideas liberales. En su libro Michoacán, paisajes, tradiciones y leyendas, publicado en 1891, el autor rescata el relato de Eréndira, parte de una base histórica que retoma de crónicas de los siglos XVI, XVII y XVIII, además de la tradición oral. Esto convirtió a Eréndira en un relato híbrido entre la historia y la leyenda popular. En la tradición, Eréndira es una mujer purépecha, hija de Timas, un respetado consejero del gobernante purépecha. Uno de los episodios más relevantes cuenta que Eréndira se apropió de un caballo para resistir un ataque de Nanuma, general de Sincicha, aliado de los españoles que buscaba apropiarse de ella. Durante el gobierno de Lázaro Cárdenas, se promovió la representación de Eréndira en murales y espacios públicos. El pintor y arquitecto Juan O'Gorman plasmó a Eréndira a caballo en el mural Historia de Michoacán, de la biblioteca Gertrudis Bocanegra en Pátzcuaro. Así, el personaje dejó de existir únicamente en la literatura y comenzó a formar parte de la memoria visual de Michoacán. En décadas recientes, su imagen también ha sido llevada al cine, como en la película Eréndira la Indomable de 2006, de Juan Roberto Mora Catlett. En 2026, se integró una escultura de Eréndira al Paseo de las Heroínas en Reforma. Eréndira es una figura que se ha convertido en símbolo de rebeldía. Su nombre es sinónimo de resistencia ante el colonialismo español, que invita a reconocer a las mujeres indígenas como herederas de la memoria y la resistencia ante amenazas invasoras.
0: Tiffany Galaviz, también ganadora de México Canta, es originaria de Glendale, en California. Desde muy niña encontró en la música de mariachi una forma de mantener el vínculo con sus raíces mexicanas. Vamos a escuchar una de sus interpretaciones.

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1: Y en nuestra sección Obras que han transformado a México, vamos a conocer dos espacios que son pues parte de nuestra memoria cultural. El Museo Nacional de Historia, ubicado en el Castillo de Chapultepec, abrió sus puertas en 1944.
2: Y el Palacio de Bellas Artes, inaugurado en 1934, que se convirtió desde entonces en uno de los grandes espacios para las artes en nuestro país.
1: Si quieren conocer más lugares como estos, pueden visitar el Catálogo Nacional de Bienes Culturales. Está en www.agendadigital.cultura.gob.mx.
3: ¿Sabías que en lo alto del bosque de Chapultepec existe un castillo que ha sido colegio militar, residencia imperial, casa presidencial y que hoy guarda algunos de los episodios más importantes de la historia de México? Hablamos del Castillo de Chapultepec, sede del Museo Nacional de Historia. El nombre Chapultepec proviene del náhuatl y significa Cerro del Chapulín. Desde la época prehispánica, este sitio fue considerado un lugar especial y estuvo relacionado con los antiguos gobernantes mexicas. El castillo comenzó a construirse en el siglo XVIII, durante el periodo virreinal. Su historia fue cambiando junto con la propia historia de México. En el siglo XIX se convirtió en colegio militar y fue precisamente ahí donde ocurrió uno de los episodios más recordados de la historia nacional, la defensa del castillo durante la intervención estadounidense de 1847. De aquí, la tradición histórica que recuerda a los niños héroes, cadetes que participaron en la defensa de Chapultepec. Uno de los relatos cuenta que Juan Escutia se envolvió en la bandera mexicana y se arrojó desde el castillo para evitar que fuera capturada. Este episodio forma parte de la memoria nacional. Después, durante el Segundo Imperio Mexicano, fue residencia de Maximiliano de Habsburgo y Carlota. Una curiosidad es que Maximiliano mandó adaptar y embellecer diferentes espacios del castillo, mientras que Carlota convirtió algunos de sus jardines y habitaciones en espacios de especial importancia dentro de la residencia imperial, la cual, aún en nuestro tiempo, podemos contemplar. Después el edificio volvería a cambiar de función y sería utilizado como residencia presidencial hasta que llegó un momento decisivo. En 1939, el presidente Lázaro Cárdenas decretó que el Castillo de Chapultepec sería destinado al Museo Nacional de Historia. Y el 27 de septiembre de 1943,

0: 2004, durante el gobierno de Manuel Ávila Camacho, el museo abrió oficialmente sus puertas al público. El propio castillo es una pieza histórica. Sus salones, terrazas, jardines, mobiliarios, pinturas, vitrales y arquitectura forman parte del patrimonio que podemos conocer durante su visita. Además, sus muros están decorados con importantes obras de muralistas mexicanos como David Alfaro Siqueiros, José Clemente Orozco, Juan O'Gorman y Jorge González Camarena. Cuando recorremos el castillo de Chapultepec, estamos entrando a un edificio que fue testigo de diferentes épocas de México. Nunca ha dejado de contar historias. Historias de emperadores, presidentes, soldados, artistas y ciudadanos. Historias que forman parte de nuestra memoria colectiva. Museo Nacional de Historia, Castillo de Chapultepec. Cada visita nos recuerda que conocer la historia de México también es una manera de conocernos a nosotros mismos.
1: Por allá de 1904, a Porfirio Díaz le pareció buena idea hacer un teatro. Un gran teatro nacional que debía ser imagen de modernidad del régimen y que debía lucir en el centenario de la independencia. Le encomendó al arquitecto italiano Adamo Boari la construcción. Y así inició la obra. Requería tiempo y recursos, así que se inició. Pero la Revolución Mexicana, problemas técnicos, financieros y los cambios políticos hicieron que la obra se retrasara. Y después de 30 años, la inauguración ocurrió. El sábado 29 de septiembre de 1934 y fue encabezada por el presidente de ese tiempo, Abelardo L. Rodríguez. Hubo una ceremonia con un discurso presidencial. El programa se dividió en actividades matutinas y nocturnas. A las 10:20 de la mañana se realizó la ceremonia oficial. Se escuchó el himno nacional y se estrenó Llamadas, Sinfonía Proletaria, de Carlos Chávez, esta interpretada por la Orquesta Sinfónica de México. Después, en la noche, a partir de las 21 horas, se interpretó la Sinfonía Pastoral de Beethoven y posteriormente se presentó La Verdad Sospechosa, una comedia de Juan Ruiz de Alarcón. La protagonista fue María Teresa Montoya bajo la dirección de Alfredo Gómez de la Vega. Esto en una fiesta de arte, exposiciones y recorridos que abrían un recinto sin igual. El Museo de Artes Plásticas también abrió ese día, el 29 de septiembre, con exposiciones de pintura, escultura, arte prehispánico, grabado y dibujo. Al día siguiente de la inauguración oficial, se realizó el primer concierto abierto al público a cargo del violinista ruso Hasha Heifetz. Y así inició la historia de un lugar lleno de magia. Adamo Boari, el arquitecto de origen, imaginó el exterior con una estética Art Nouveau muy asociada con la arquitectura europea de principios del siglo XX. Sin embargo, recordemos que el proyecto se retrasó durante 30 años y cuando se retomó durante el México postrevolucionario, el arquitecto mexicano Federico Mariscal se encargó de terminarlo y el interior adquirió entonces una marcada estética Art Deco. Por eso Bellas Artes tiene esa combinación tan peculiar. Por fuera parece pertenecer a una época y ya estando adentro parece otra época. La última etapa de construcción comenzó en 1932 y el edificio quedó concluido en marzo de 1934, solo 5 meses antes de la inauguración el 29 de septiembre. Cuando el Palacio de Bellas Artes finalmente abrió sus puertas, México era diferente al del inicio de esta historia. La construcción había atravesado una revolución y fue terminado por un estado postrevolucionario que buscaba construir una nueva identidad cultural. Un testigo de esto es el muralismo mexicano. Diego Rivera y José Clemente Orozco dejaron claro que el México de sus tiempos en los murales históricos del Palacio era otro, que hasta hoy, en 2026, sigue siendo testigo y miembro destacado activo de la vida artística de todo el país. ¡Feliz cumpleaños al Palacio de Bellas Artes y gracias! Gracias por tanto. Orlando Abad.
2: Para cerrar esta primera media hora, vale la pena recordar una referencia escrita en 1900, donde Erendiri Kikunari, ante la llegada de los españoles y la imposición de una nueva religión, pregunta, ¿qué nos quedará entonces?
3: Siglos después, Erendira sigue siendo una figura de la tradición oral purépecha. y este año el INAH la incorporó al Paseo de las Ancestras en Paseo de la Reforma. Y su pregunta sigue resonando hasta nuestros días.
2: Antes de irnos, queremos mandarle saludos a Rafael Vázquez Castro, Rolando Ana Pérez, Eréndira Juárez Rangel y Freddy Navarro Mata.
3: También para Scarlett Hernández, Verónica Muñoz Centeno, José Luis Hernández Álvarez, Gerardo Domínguez y Edgar Bennett Bucio. Muchísimas gracias por acompañarnos todas las semanas.
2: Recuerden que nos encuentran como La Hora Nacional Oficial en YouTube, Facebook, Instagram, TikTok, X, Spotify y el número 5534-8342-39. También nos pueden mandar un correo electrónico a lahoranacional@segob.gob.mx.
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5: Sinaloa, buenas noches. Qué gusto contar con su atención en esta nueva emisión de su programa, La Media Hora Estatal. Como usted sabe, hemos preparado 30 minutos de historia, gastronomía, cultura y temas de actualidad que todos debemos conocer, siempre resaltando lo mejor de nuestro estado y de nuestra gente. Soy Gabriela Ríos. ¿Qué les parece si iniciamos? Amigas, amigos, el mes de septiembre Juan Manuel Esparza nos ha platicado de ricos dulces tradicionales. Este último domingo del mes nos hablará de los borrachitos, dulce mexicano que nació en los conventos de Puebla durante la época colonial y cuya particularidad es que tiene un ligero toque de alcohol, inesperado ingrediente al que deben su nombre.
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6: Bienvenidos a los sabores y aromas de Sinaloa. Yo soy Juan Manuel Esparza y como cada domingo me gusta acompañarte con algo de historia de la rica gastronomía que tenemos en nuestro país y, claro, en Sinaloa. Pónganse cómodos porque hoy te quiero platicar de un dulce que desde el puro nombre ya me da curiosidad. ¿Quién fue el genio que decidió agarrar un dulce y ponerle un poquito de alcohol y bautizarlo así como borrachito? Hoy te quiero platicar de los borrachitos, esos dulces pequeños, suaves, de colores, bien alegres, cubiertos de azúcar y con sabores de fresa, piña, limón, coco, rompope y hasta de lo que no te imaginas podemos encontrar. Los borrachitos están fuertemente asociados con Puebla, uno de los grandes centros de la dulcería tradicional mexicana. Su historia se relaciona con la época colonial y con los conventos de monjas, especialmente los de Santa Rosa y Santa Clara, donde se desarrolló una enorme tradición de dulces. Y aquí hay que hacer una muy importante precisión. La historia de que las monjas de Santa Rosa fueron quienes inventaron los borrachitos se cuenta desde hace muchísimo tiempo, pero no existe un registro histórico definitivo que lo confirme. Lo que sí está documentado es la enorme influencia que tuvieron los conventos poblanos en el desarrollo de la dulcería mexicana. Las monjas aprovechaban ingredientes disponibles combinando técnicas europeas con productos de la tierra y así creaban verdaderas maravillas que todavía podemos disfrutar. Y así Puebla terminó convirtiéndose en tierra de camotes, muéganos, mazapanes, cocadas y por supuesto de borrachitos. Aquí viene lo sabroso. Los borrachitos tradicionales son dulces suaves, generalmente rectangulares, elaborados con ingredientes como azúcar y fécula de maíz, además de saborizantes y algunos hasta tienen rellenos frutales. El ingrediente que les da personalidad, obviamente, el licor. De ahí viene su nombre. Dependiendo de la receta, es que el borrachito puede llevar rompope, coñac, tequila u otros licores. Y no crean que porque se coman un borrachito significa que te vas a echar uno y vas a cantar. Desde Navolato vengo, dicen que nací en el roble. No, hombre, ni al caso. Bueno, si tú quieres, sí, es muy válido. Pero su sabor alcohólico tradicional es tenue. Más bien sirve para darle ese toque particular al dulce. Realmente sabe delicioso. Pero, ¿a quién se le ocurrió o por qué ponerle alcohol a un dulce, Juan Manuel? Bueno, es una de las cosas muy interesantes que vienen a continuación. El uso de bebidas alcohólicas en la repostería y dulcería mexicana tiene raíces en la tradición culinaria que llegó durante el periodo colonial. Ingredientes, técnicas y costumbres españolas se mezclaron con productos y conocimientos locales, y esa combinación dio origen a una enorme variedad de dulces mexicanos que en la actualidad seguimos disfrutando, como los borrachitos, que son justamente un ejemplo de una mezcla cultural. Es decir, México no solamente heredó recetas, las transformó, las hizo suyas y les dio una mejor identidad. Y con el paso del tiempo, los dulces que alguna vez estuvieron relacionados con los conventos comenzaron a comercializarse. Puebla desarrolló una tradición dulcera tan fuerte que hasta tiene una famosa calle de los dulces en el centro histórico de Puebla. Los borrachitos nos recuerda algo bien mexicano. La cocina también es creatividad, porque alguien tuvo que pensar, ¿y si hacemos un dulce con esto? Después alguien más le puso fruta, échale tantito licor, espérate, cúbrelo con azúcar y mira nomás en lo que terminó, en un borrachito delicioso y en una tradición que sobrevivió y que sigue gustando a las actuales generaciones. Así que la próxima vez que veas una cajita de borrachitos, no son nomás dulces de colores, son parte de nuestra tradición dulcera y a los mexicanos nos encanta. Esto fue Sabores y Aromas de Sinaloa, porque nuestra gastronomía tiene historias que también se escuchan. Nos escuchamos el próximo domingo, seguramente con más historia de la rica gastronomía mexicana y sinaloense. Bonita noche.
5: Los invito a escuchar el segmento dedicado a la cultura, las artes y a nuestras tradiciones. En esta ocasión, Georgina Martínez entrevista a Armando Guadalupe Félix Bojorques, quien nos habla de San José de Baburía, pequeña comunidad rural ubicada en el municipio de Sinaloa, sobre la que Armando escribió un libro del mismo nombre, en el que rescata documentos antiguos, fotografías, tradiciones orales, danzas y relatos de los pobladores locales para documentar la historia de este asentamiento del norte del estado desde su origen.
7: De Sinaloa, muy buenas noches tengan todos ustedes. Soy Georgina Martínez y en nuestro espacio de cultura hoy vamos a hablar de un pueblo hermosísimo de Sinaloa de Leyva, una de grandes personajes. Se trata de San José de Baburía, sí. Y el maestro Armando Guadalupe Félix Bojorques, quien se ha destacado como investigador de la danza, hoy nos amplía esta investigación a personajes, a este lugar maravilloso, y pues bienvenido, maestro.
8: Muchas gracias. Buenas noches. Buenas noches, muchas gracias. Mira, la intención de muy niño dije, si pudiera escribir algún día un libro de Baburía, porque lo escucho mucho en la televisión, con Ignacio López Tarso, que dice Baburía, pero pues no deja de mencionar al pueblo.
7: En uno de corrido
8: los grabo. Siete caminos de sangre de Gabriel Leyva. Escuchaba que andaba en su apogeo, más tarde, como en la preparatoria, en la universidad, cuando ya estaba, Ramírez Jackson, originario de sus raíces de Baburía. Y luego también a Froilán Rodríguez Cota, otro personaje político que llegó a los enconos estatales y nacionales. Y así sucesivamente, grandes maestras, como la maestra Bartolita Rodríguez, la maestra Zenona Rodríguez, la maestra Tinita Cota, tantas maestras, mi madre también una de ellas, que me siento muy contento porque me dio el ser y aparte jubilada ya tiene muchísimos años.
7: La maestra nacida también,
8: sí,
7: en este,
8: claro, sí,
7: o sea que es, sí, pueblo de maestros.
8: De puros maestros, por eso dije yo, algún día voy a hacer algo de tanto maestro que existe aquí, la maestra Dolores de Mesa, tanto maestro que Lupita López, que ya falleció, tanto su hija Gladys, que es una gran amiga que la quiero mucho, todo el tiempo fallecieron, pero tanto maestro que dejó huella en tantas generaciones. Que
7: hiciste este rescate de los personajes, hasta sí, de una ida de que Pedro Infante andaba buscando, sí, músicos ahí, sí, que eran grandes músicos también en Baburía, sí, y platica de carnavales, de, sí, de cabalgatas, sí, y demás. Platícame de personajes que llamen la atención. Me comentabas de uno que era como adivinador,
8: sí,
7: y toda la
8: cosa. Santo Aquilino, lo conocíamos por el Kio. Él decía que duraba un instante en su letargo que se comunicaba con gente que ya no estaba en este mundo.
7: Y es, traía mensajes, ¿verdad?
8: Y traía, sí, mensajes del más allá, y le decían, dice tu mamá que me regales el talco que dejó sin estrenar en el ropero, abre la llave del tocador y está al fondo. rosa el frasco. Y dicho y hecho, ahí estaba el frasco y tenía que regalarlo porque decía su mamá. Y le decía a la otra: no te preocupes, tu mamá anda muy feliz ahorita bailando con Chitole Torres en la Gloria. Tienen la banda todo lo que da.
7: Y la gente se reía.
8: Se reía, se carcajeaba la gente. Cuando perdimos al santo que falleció, sentimos ese vacío en Baburía porque él traía mucha alegría.
7: Le daba el sazón ahí al pueblo.
8: Mucha alegría. Mucha alegría. Bailaba de repente, imitaba a alguien. Eso me llamó mucho la atención. Imitaba a alguien y exactamente le sacaba el personaje artista. Le estaba diciendo que Javier Solís tenía una canción que se llama Payaso. Y le hablaban de tal parte, ahí en Sinaloa de Leyva.
7: Para que lo imitara.
8: Para que lo imitara. Y empezaba a cantar Payaso. Y al último soltaba las carcajadas y todo el mundo se reía. Totalmente que hacía reír. Lamentablemente se nos fue el santo Kio. Fue un vacío que dejó en el pueblo. La gente lo sintió después.
7: Claro.
8: El Kio ya no está aquí. En las fiestas era el primero en bailar, saltando, brincando. Ajá. Y luego ballet se le ponía y bailaba de puntitas.
7: Lo que le pusieran bailaba, sí, el santo. Sí. Pero aparte de todos estos maestros, el propio protomártir de la revolución, Gabriel Leyva Solano, muchos personajes importantes, pero también haces un rescate aquí de las fiestas patronales de San José. Veo que también hiciste un rescate de una danza, porque las danzas se van muriendo. Y que estén en un libro, ¿verdad? De alguna manera hay un testimonio de que hubo, ¿no? Platícame de qué te dejó este recorrer tu pueblo y tantas historias, qué te deja y qué fue tu motivación principal.
8: Bueno, en primer lugar, cuando estaba en la preparatoria, me acuerdo con esta Reinita Miranda, con Armando Machado, con el Ludo Vélez, que le decíamos nosotros, con Artemisa Miranda, tanta gente que pusimos los matachines, sin saber que eran de nosotros, porque yo los observaba de una manera como me platicaban. Entonces, con el tiempo, fui siendo un investigador de la danza en el estado de Sinaloa, no nomás en el municipio. Y junto con una conversación que hice con el que era cronista del pueblo, don José Ángel Gómez Mora y su esposa, urdimos en hacer la investigación cómo era la danza en Baburía de los matachines, también de acá, de Sinaloa, de Leyva. Y logramos
7: el
8: hacer
7: rescate de la danza.
8: Pero una cosa muy importante que me dejó la danza, la investigación de la danza, me involucró en la historia, porque tenía que ver, porque el hacendado mandaba tocar el son con banda, y con banda los matachines empezaron a principios del siglo XX. Es una cosa maravillosa cómo
7: ir rescatando esas historias, silvanándolas, sí, y convirtiéndolas en este libro. Para cerrar la entrevista, maestro Armando, Guadalupe, voy a decir todo tu nombre, Félix Bojorquez, muchas gracias por este espacio. ¿Qué le dirías a la gente de Sinaloa? Porque yo estoy segura que así como San José de Baburía es un pueblo cargado de historias muy emotivas, hay otras partes en Sinaloa, ¿no? ¿Qué le dirías tú de este libro y de este esfuerzo que haces?
8: Que Dios me dé más vida, que me dé más tiempo para escribir a muchos pueblos, no más a Baburía. Tengo muchos ensayos, tengo muchos trabajos. Quiero sacar próximamente las poesías que le dije la otra vez. Ya ve, es un hecho que ya saqué Baburía. Ahora, antes de diciembre, tengo ya las poesías en mis manos. Y escribí sobre el centro indígena de la playa, que tengo también escrito. Lo voy a reconstruir, lo voy a reforzar. Y tantos pueblos que tengo en Sinaloa. En el Rosario estuve, el profesor Jesús Peinado, muy gran amigo. Y estuve investigando la danza de las vírgenes del Rosario, que es una procesión bonita de danza. Se perdió. Estuve en el Roble, estuve en Mazatlán, estuve en Concordia, estuve en tantas partes, en Ahome, Fuerte, Choy, Sinaloa, ¿sabe? Que pienso que lo que pueda voy a escribir, maestra. Voy a hacer todo, claro, lo que pueda mientras yo me preste, porque es un sueño la vida. Y dice el dicho, Octavio Paz, antes, para terminar, dice: aquel árbol querían cortar porque no daba frutos. Y que les dijo, y es cierto, en la Biblia dice que no nada más de pan se alimenta el hombre. Y también dice que pues el árbol lo conocerás por su fruto. Precisamente les dijo, no da fruto, pero da otros frutos. Miren, todos los nidos de pájaros que él está dando. Está dando muchos. Ah, dijeron, da parte, da sombra, luz y oxígeno. Entonces, sí da mucho un árbol que aparentemente no da fruto.
7: Y hay que ir rescatando esas historias bellísimas que tiene todo Sinaloa, esas danzas, esa música, sí, esa tradición. Le agradezco enormemente.
8: Gracias,
7: y que es una manera de amar Sinaloa, escribir, sí, sobre estas historias que no se pierden.
8: No, claro, claro, claro. Voy a continuar mientras Dios me permita. Mañana estoy en la Casa de la Cultura y ya me voy a programar para, como dijo el maestro, el Fuerte, Choice, Mocorito, le encanta muchísimo todo esto. Y pues, gracias a Dios, hay una persona que se mortifica. He estado también por hacer estas cosas, Juanito Vélez, está don Carlos Rodríguez, mis respetos para ellos. Está el profesor Antonio Vélez, que escribe, pero en pintura, en dibujo, y es una cosa muy bonita. Cada quien lo suyo. Y pues pienso que son muchas cualidades que Dios nos da, bendito sea Dios, el arte.
7: Hay que buscar este libro, San José de Baburía, para conocer un pedacito de este gran estado que se llama Sinaloa. Muy buenas noches, hasta pronto.
8: Buenas noches, adiós.
5: Llegó el momento de repasar los pasajes de nuestra historia con el maestro Teodoso Navidad Salazar, que esta noche nos entrega la tercera parte del trabajo que realizó sobre los pueblos de Angostura y los personajes célebres de esa región.
9: Saludo a la audiencia de la media hora estatal. Soy Teodoso Navidad Salazar y esto es Sinaloa Pasajes de nuestra historia. Continuamos viajando por pueblos de Angostura y además conociendo la trayectoria de personajes nativos de estas fértiles tierras. Nos vamos a la primavera, también conocida como el burro. La primavera fue celaduría de Angostura entre 1902 y 1915. Actualmente es una comisaría en la alcaldía central. Aquí en la primavera nació Macario Gagiola el 22 de febrero de 1887. Siendo muy joven, se incorporó a la revolución a la muerte de Madero. Se afilió, pues, a la causa maderista. Combatió a Victoriano Huerta y sus fuerzas tomaron la ciudad de Los Mochis el 5 de abril de 1913. Junto con Álvaro Obregón, fundaron el primer batallón de brigada del Ejército del Noroeste. Participó en la toma de Culiacán ostentando el grado de coronel el 14 de noviembre de 1913. Por los constantes pleitos entre las cabezas revolucionarias, se afilió al villismo y atacó a las fuerzas de Carranza muy cerca del pueblo de Choix. Fue derrotado el 5 de junio de 1915. En 1929 es electo gobernador del estado de Sinaloa. Concluyó su periodo el 21 de diciembre de 1932. Además fue director del penal de las Islas Marías. Después regresó a laborar sus tierras en la comunidad de Limoncito, en Navolato. Fue electo senador de la República y falleció en la Ciudad de México el 21 de enero de 1953. Y ahora vamos un rumbo a La Providencia, que es una comisaría en la sindicatura de La Ilama. Esta comunidad fue celaduría de Angostura en 1902. La hacienda fue propiedad de Felipe Riveros, primer gobernador revolucionario del estado de Sinaloa, entre 1912 y 1916, que nació en Mocorito el 5 de febrero de 1880, cuando Angostura pertenecía a este distrito. Falleció en su hacienda el 5 de mayo de 1945. Durante la primera década del siglo XX, funcionó en esta hacienda una desfibradora de maguey y un pequeño molino de azúcar, o mejor conocidos como trapiches, que daba ocupación a decenas de trabajadores. En el lugar aún se aprecia la chimenea de ladrillo. Un personaje que nació también aquí, en La Providencia, en 1964, es Fernando Mejía, quien se licenció en psicología por la Universidad Autónoma de Sinaloa. En 1982 se unió al grupo de teatro denominado El Bufón, integrado por los actores Lázaro Fernando y Alberto Solián. Dentro de este grupo participó en las obras Las dos caras del patroncito y Los vendidos. Con el Tatuás y Oscar Liera participó en Las fábulas perversas. También participó Fernando Mejía como actor en Teatro Guiñol con los maestros Pedro Carreón y Héctor Vélez. Dirigió el grupo de pioneros de la UAS. Es autor de Don Quijote de Lumaya. Desde 1997, Fernando Mejía se ha dedicado a organizar el Festival Nacional de Títeres. Fue becado por el FOECA Sinaloa en el año 2000 en la categoría de grupos artísticos. De 1997 a la fecha, dirige la revista Arriba las Manos. Y bueno, nos vamos hasta el puerto de la Reforma, tal vez la sindicatura más importante del municipio de Angostura. Sus comisarías son el Ejido 12 de Octubre, Ejido Independencia y la Reforma misma. Su actividad principal, como todos sabemos, es la pesca. El poblado se ubica frente a la costa de la Bahía de Santa María. En cuanto a su fundación de la Reforma, don Pedro Real Flores, nacido en Playa Colorada, fue uno de los fundadores de esta pesquería y en entrevista concedida al periodista José María Figueroa Díaz para la revista Presagio, don Pedro confesó que esta comunidad se fundó en la primera década del siglo XX con la construcción de algunas ramadas que poco a poco fueron dando paso a edificaciones de madera y otros materiales hasta llegar a ser la comunidad de mayor población del municipio, como ya lo comenté al principio. Sus primeros pobladores, señaló don Pedro Real Flores, le comentó a José María Figueroa Díaz, se establecieron en un paraje conocido como Los Algodones, tierra adentro de la isla de Tachichilte, y después en La Peonía, lugar cercano a lo que hoy es La Reforma. Cuando las familias de pescadores crecieron, buscamos una zona de terreno más amplia con la intención de trazar mejor el pueblo y dar cabida a la creciente población, comentó don Pedro Real. Más adelante, señaló que al estar haciendo las mediciones de los solares, un pescador de nombre Jesús Castro, en son de broma, comentó: vamos a reformar la pesca. Así, sus moradores empezaron a llamarle la reforma al nuevo asentamiento humano. Un dato que registra la historia es que, en 1936, el general Ramón F. Iturbe impulsó a los pescadores para que registraran la primera cooperativa, cuyo presidente fue

0: pasajes de nuestra historia. Soy Teodosio Navidad Salazar. Hasta la próxima. Muy buenas noches.
1: Esta noche, en Salud y Vida, Tania del Río pone sobre la mesa un tema que representa un problema real y actual en distintas partes del mundo, y México no es la excepción: el matrimonio infantil. Para desarrollarlo, Tania cuenta con la colaboración de la psicóloga clínica especialista en infancias y adolescencias, Tania Vega. Acompáñame a escuchar.
2: Matrimonio infantil. Ninguna niña debería ser forzada a casarse. Ninguna mujer menor de edad ni mayor de edad debería estar en una lista en donde pues se le ha obligado a contraer matrimonio forzado. Pero obviamente es mucho peor cuando hay una menor de edad o es una infante, y para ello hay leyes jurídicas que establecen el interés superior del menor. Hablemos de esto hoy con la maestra psicóloga clínica especialista en infancias y adolescencias, Tania Vega.
3: Hola, bueno, ahorita en México en la actualidad ya no es legal el matrimonio infantil. Desde el 2019, la Suprema Corte de Justicia prohibieron el matrimonio antes de la mayoría de edad. Esto se instituyó en toda la República Mexicana. Sin embargo, se está dando un fenómeno a esta prohibición, pues la unión libre con menores, y esto, bueno, es algo que es ilegal. Sin embargo, es una práctica que se da en nuestro país, que es muy común en estados, sobre todo del sur de nuestro país. Esto tiene que ver también con zonas donde existe una mayor pobreza dentro de la población, y tiene que ver con prácticas culturales también arraigadas, ¿no? Esto dentro de ciertos pueblos originarios que de alguna forma han sido estas tradiciones, ¿no? Que en la actualidad pues ya se está concientizando de cuáles son las consecuencias que genera esto.
2: Es decir, mucho tiempo en poblaciones se volvió uso y costumbre el casar a las niñas, ¿verdad? Eso que haya existido en el pasado, que haya sido una historia de muchas mujeres, no quiere decir que sea algo que todavía esté vigente. En el sentido, claro que está vigente en las prácticas, pero ya justo como se está lo está dando a conocer, ya no es una práctica legal. O sea que por ley esto ya está prohibido.
3: Así es. Y bueno, esto tiene muchas consecuencias en la población femenina de nuestro país, en el impacto en las niñas y adolescentes. El índice, por ejemplo, de embarazos en adolescentes es muy alto comparado con otros países, y esto también tiene que ver con este tipo de prácticas. Y bueno, genera consecuencias como el abandono escolar. Estas niñas que se unen en matrimonio pues ya no acuden a las escuelas, entonces se genera un problema mayor que tiene que ver pues con la falta de educación, con que se emplean en empleos informales.
2: Pero además, imagínense a una niña embarazada, o sea, una niña que no se ha terminado de desarrollar. Así. Una niña de 11, 12, 13, 14 años, o sea, no debería de pasar por esa situación porque necesita justamente terminarse de desarrollar. Además, cuando una niña es obligada a casarse o que está en una situación de embarazo y después puede quedar en una forma en que la controlen a través de la criatura, ¿no? Justamente. ¿Y qué pasa con esa desigualdad? Ya no solamente ya no acudió a la escuela, ya no solamente ya quedó en un subdesarrollo y en una etapa de empobrecimiento, sino que en un futuro ella, si quiere trabajar para sacar adelante a sus hijos, ya lo va a hacer en unas situaciones sumamente desiguales.
3: Así es, y bueno, esto que dices, que es un ser que no se ha terminado de desarrollar ni física ni emocionalmente, bueno, el producto pues de el bebé nacido de alguien que todavía no se termina de desarrollar puede presentar ciertas problemáticas por la falta de cuidados y

0: alimentación adecuada. Y bueno,
1: hay niñas que han perdido la vida.
0: Hay niñas que han perdido la vida. ¿Por qué? Porque pues todavía su cuerpo no está lo suficientemente apto para contener un producto. Y bueno, y si hablamos de consecuencias emocionales, el impacto que tendrá el no haber vivido la etapa de la infancia, la adolescencia, pues esto es un tipo de abuso también, es maltrato infantil, porque todavía no es una persona que llegue a una madurez adecuada para poder vivir y enfrentar estas emociones que pueden llegar a ser traumáticas también para esta persona.
1: Hace pocos días, las autoridades de Ecuador informaron sobre el rescate de una niña de 10 años que había sido traficada desde Perú a través de la frontera para ser entregada como esposa a un hombre de 50 años. Imagínense, esto sucede a nivel Latinoamérica y a nivel en otros lugares del mundo también, pero el matrimonio infantil en América Latina suele ser todavía común. Por eso es que ya legalmente en México está prohibido el matrimonio infantil.
0: Así es. Y bueno, aunque sigue siendo una práctica, es una práctica ilegal afortunadamente ya en nuestro país, y es concientizar, ¿no? Sobre todo a los padres de estos niñas, niños, de que...
1: Porque además imagínate, un hombre de 50 años o de 40 años, ¿no? Con una niña de 10, 11, 12 años, me explico, la total desigualdad que hay, o sea, la va a querer para una esclava. O sea, no es por amor, ¿me explico? ¿Es para qué? Para servidumbre.
0: Es una posesión.
1: Exactamente.
0: Entonces es un tipo de mercado, ¿no? Se concibe a la mujer, a la niña, como una mercancía, como un producto, y esto pues deshumaniza totalmente a ese ser, ¿no? Lo concibe como alguien, pues como un objeto del cual poder prescindir o poderse usar al antojo de la persona, y esto no le va a generar ninguna condición positiva a ese niño, a esa niña, que en particular se da más este fenómeno hacia la población femenina.
1: La práctica del matrimonio con menores también se conoce como unión temprana, y de acuerdo con UNICEF, una de cada cuatro menores en América Latina y el Caribe ha sido objeto de matrimonio infantil o ha iniciado una unión temprana con menos de 18 años. Por eso es importante hablar desde ya, cuidar a nuestros niños, niñas, pero sobre todo, pues también decir no al matrimonio infantil y pues siempre denunciar cuando veamos que pudiera haber algún tipo de tráfico con los infantes.
0: Así es, bueno, hay instancias que están ahí a la mano, organismos que en donde puede uno hacer una denuncia, incluso esta puede ser anónima, y bueno, siempre preponderar la salud y la integridad de las niñas, niños y adolescentes.
1: Muchas gracias a la maestra Tania Vega.
2: Amigos, es momento de despedirnos, el tiempo se ha agotado. Antes de irme, les recuerdo que pueden ponerse en contacto con nosotros a través del correo lamediahorasinaloa@gmail.com. Yo los espero el próximo domingo, 9:30 de la noche, en Las Frecuencias que nos unen.
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8: Son las 10:30.
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2: Son las 10:50.
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8: Son las 11 con 4.
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5: Son las 11 con 23.
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6: Son las 11:43.
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2: Son las 12 con 3.

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2: Son las 12:48.

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2: Es la 1:19.

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2: Es la 1:27.

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2: Son las 2:33.

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2: Son las 3:48.

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1: Son las 4:33.

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2: Son las 5 con 4.

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1: Qué gusto me da saludarte en este programa que hacemos con tanto cariño y sobre todo con la mejor intención de que antes de que termine el programa tú digas: me encantó el tema, me sirvió. Yo no sabía que era una persona con ansiedad de closet, porque hay gente que es tiene ansiedad pero nunca lo dice. Hay gente que tiene ansiedad o cree que tiene ansiedad y comenta, pues siendo medio ansioso, y hay gente que está diagnosticado con ansiedad. El día de hoy voy a dedicar mi programa a presentar un libro de alguien muy especial, que es mi hija Alma Lozano. Presenta su nuevo libro, El Club de los Ansiosos. Te prometo que te va a encantar lo que vamos a platicar aquí el día de hoy. Y que aquellas personas que hayan sufrido ansiedad ya saben de lo que estamos hablando. Es terrible, es horrible, es esa sensación de... cuando es una crisis de ansiedad, esa sensación de muerte inminente. Cuando es una ansiedad leve, pues es esa falta de aire, esa batallar para discernir al tomar decisiones, o esa necesidad de sentirme querido, aceptado, valorado, reconocido, que a veces digo, ¿por qué lo estoy sintiendo? El síndrome del impostor se hace presente. Pude haberlo hecho mejor, es que para qué dije esto, es que se me hace que se puso, se sintió con lo que le dije, y pura ansiedad, elevando tu cortisol, que el cortisol es una sustancia muy buena para sacarme de apuros, pero muy mala cuando se la pasa elevada constantemente. De eso vamos a platicar el día de hoy. Te prometo un programa interesantísimo. No te separes de la radio o de la plataforma donde me estás viendo, en VIX, Euforia Podcast de Univisión, o en mi canal de YouTube o en mis redes sociales. Esta reflexión probablemente tú tenías que escucharla el día de hoy. Siempre habrá alguien que tenga más dinero, más experiencia, más amor, más belleza, más reconocimiento. Pero también habrá alguien que admire el lugar donde tú ya estás. Cuando conviertes la vida en una competencia, olvidas disfrutar tu propio camino. El único progreso que realmente importa es ser mejor que la persona que fuiste ayer. Porque mientras miras constantemente la vida de otros, dejas de construir la tuya. Por eso te comparto esta frase: la comparación roba la paz que el crecimiento personal intenta construir. Es estarme comparando constantemente con los demás, que pérdida de tiempo. Y te recuerdo que la gente pues presenta la mejor cara, pero no te presenta sus miserias ni sus tristezas. Difícilmente en redes sociales la gente anda presentando sus carencias, sus miedos, sus traumas, que todos tenemos. Déjate de comparar, por favor. Tiene, qué bueno. Le fue bien, qué bueno. No hizo esfuerzo, qué bueno que le fue bien. Que mira, sacó, qué maravilla que sacó el premio. Ya, conforme desees el bien a los demás, verás que ese mismo bien se te regresa multiplicado. Iniciamos Por el placer de vivir. La vía de contacto: WhatsApp +52 8128 610 170. Ponte en contacto. Dime dónde me estás escuchando. Quiero oír tu melodiosa voz. Y si quieres participar en el programa también, +52 8128 610 170. Ahorita volvemos.
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1: Antes de la pausa, te recuerdo que sí, que todos trabajamos por dinero, pero llega un momento en el que también debemos aprender a que el dinero trabaje para nosotros. 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
2: 7 de la mañana con 9 minutos. Seguimos en XFM 89.7. ¿Quieres renovar tus espacios? 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

0: De la mañana con 12 minutos, seguimos en XFM 89.7. 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
0: Siete de la mañana con 20 minutos, seguimos en XFM 89.7. 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
22: Supiera la alegría tan grande que siento de recibir a esta invitada que pocas veces viene al programa y yo siempre la invito y no siempre acepta porque también ella tiene mucho trabajo, lo cual me halaga. A mi hija, con orgullo digo mi hija Alma Lozano, que le doy la bienvenida y todo el público. Nadie, nada más es ahí. Estoy feliz de la vida de estar aquí. Por fin se nos hizo. Y se nos hizo porque está presentando su libro número 2, El Club de los Ansiosos. ¿Quiénes son parte de este club, Alma? Ay, mira, yo digo que hay 3 miembros en el Club de los Ansiosos. Por primera vez te los voy a platicar. Y me dices con cuál te relacionas. Sí. Están los miembros que son los silenciosos. Ajá. Esos que no saben que tienen ansiedad, pero que a lo mejor de repente leen este libro y dicen, híjole, soy. Yo me identifico. Yo me identifico, exactamente. Están también los miembros honorarios, que son esos que ya saben que tienen ansiedad y que ya tienen experiencia, ya tienen a lo mejor herramientas, ya van a terapia, ya están como muy deconstruidos en ese tema, instruidos. Y por último, están los miembros incógnitos, que son aquellos que no tenía ni idea de nada de esto. Que dicen que es ansiedad. ¿Cómo? Pero sí la han padecido en algún momento. Exacto, es que a ver, recordemos que la ansiedad no se ve como a veces lo imaginamos. La ansiedad también es una emoción, no solo es un diagnóstico clínico, también es una emoción que todos padecemos y que es necesaria para la supervivencia. Entonces está la ansiedad como emoción y está la ansiedad como diagnóstico y no son iguales. Y recordemos que no toda ansiedad es mala. La ansiedad como emoción no es mala. La ansiedad como un diagnóstico es algo que sí tenemos que cuidar. A ver, este libro tiene su historia. ¿Por qué decidiste escribir este libro? Y cuando la oigas vas a decir, no puede ser, pues si es psicóloga, nadie estamos exentos a sufrir ansiedad. Y se los dice alguien que tuvo ansiedad en el 2021.
3: 2020-2021 y crisis de ansiedad. Diles la historia de por qué escribiste el Club de los Ansiosos.
22: Aunque usted no lo crea, los psicólogos también sufrimos. Los psicólogos también de repente no estamos exentos a sufrir algún tipo de padecimiento de salud mental. Y yo no soy la excepción. Yo soy una psicóloga que el 2022 me diagnosticaron con ansiedad y con depresión. El 2023 empecé con medicamento psiquiátrico y fue un tema muy complicado para mí porque por mucho tiempo me culpé. Y decía, ay, ¿cómo? O sea, ¿cómo siendo una psicóloga no voy a poder sentirme mejor? ¿Cómo como una psicóloga no voy a poder a lo mejor revisar mis apuntes y saber cómo salir adelante sola, ¿no? Entonces yo me puse a pensar y dije, ¿sabes qué? Creo que hay muchas personas que sienten esa misma culpa. La ansiedad te hace sentir muy, muy solo, muy, muy sola. Y hay una frase de este libro que a mí me encanta y por eso decidí empezar con ella. Y si me lo permites, me encantaría leértela.
3: Claro, me encantaría escucharla. Niña curiosa.
22: La ansiedad habla fuerte, pero nunca ha dicho toda la verdad sobre ti. Aunque la verdad es que nadie elige pertenecer a este club, una vez que entras, descubres algo inesperado. Nunca estuviste caminando a solas. Estamos hablando de que más de 359 millones de personas en el mundo, que sepamos, padecen ansiedad. Y aún así es uno de los diagnósticos más incomprendidos que existen, imagínate nada más. Y el peligro que es.
3: 359 millones de personas ahorita están padeciendo ansiedad.
22: Que se sepa, que se tenga bueno, registro.
3: Más los que están en el closet.
22: Más los que estamos, más los incógnitos, más los silenciosos. Pues
3: yo creo que son más.
22: Exactamente, seguramente son más que no tienen idea que lo están padeciendo, porque ¿sabes qué? Lo disfrazamos como éxito muchas veces, lo disfrazamos como estrés, como ser productivos, y no nos damos cuenta del daño que puede llegar a hacer en nuestra vida.
3: El Club de los Ansiosos. Voy a una pausa, no te vayas, Almita Lozano, por favor.
22: Aquí me quedo.
3: Me encanta que estés compartiendo este libro. Sanar la ansiedad, pero desde la autocompasión. No tienes por qué sentirte mal. Está bien no siempre estar bien. Está en todas las redes, en las plataformas de venta de libros. En Amazon lo puedes pedir ahorita. Si quieres ser parte del club que toma las riendas de su vida en contra de este enemigo silencioso que puedes convertirlo en tu aliado, eso, que es la ansiedad, te invito a leer El Club de los Ansiosos, el nuevo libro de mi hijita, de mi hija Alma Lozano, psicóloga clínica, que te prometo que te va a gustar. Una pausa muy breve. Esto es Por el Placer de Vivir Internacional. Ella sigue con nosotros.
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0: De la mañana con 26 minutos. 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
3: ¿Quién eres cuando nadie te ve? Es uno de los capítulos del Club de los Ansiosos, el libro de mi hija Alma Lozano, que lo recomiendo ante a mucha gente. Pero antes de quién eres cuando nadie te ve, ¿cómo detectar que yo soy parte de este club, miembro activo? Y no quiero reconocerlo, que soy miembro activo de este club.
4: ¿Cómo detectar?
3: ¿Estás atrapada ahí? Pero pues no sabes. A ver, di los signos sutiles de una ansiedad y que es bueno que ya leas esto porque aquí vienen estrategias buenísimas para contrarrestarla.
5: Mira, en el libro hablo de que hay tres tipos de ansiedad, ¿no? Está el tipo de ansiedad número uno, que es el saludable, el que todos y todas tenemos que tener cuando no interfiere en tu vida. Ese tipo de ansiedad que necesitas para cuando tienes una entrevista de trabajo, cuando a lo mejor tienes que exponer algo, que te das ansiedad pero que te mueve. Esa es la primera. Número dos, está el casi ansioso. Todo esto es de acuerdo a Luana Márquez en su libro Almost Anxious, que me fascina. Luana Márquez dice que hay el segundo tipo de ansiedad, que es el Almost Anxious, que es el casi ansioso. O sea, ya empiezas a tener una ansiedad que te incomoda, presión en el pecho, sientes algo aquí atrás que te está como pesando, empiezas a ponerte más nervioso que de costumbre, pero sigues actuando, sigues yendo al trabajo, no tienes problemas con tus relaciones interpersonales. Y el tercero, la ansiedad clínica, cuando ya tienes que empezar a cuidarla muchísimo, cuando tenemos problemas a lo mejor en temas interpersonales, en temas laborales, escolares, cuando ya te impide hacer las cosas que usualmente haces. Yo personalmente, como psicólogo y como persona con ansiedad, recomiendo empezar a pedir ayuda desde el casi ansioso, no desde que ya estás en un punto en donde ya es bien difícil salir. Entonces, no tenemos que esperarnos a tocar fondo para empezar a pedir ayuda.
3: Desde el casi ansioso buscas a tu terapeuta, buscas a alguien con quien compartir esta sensación tan horrorosa. Preguntaban hace un momento aquí en TikTok y en el WhatsApp del programa, la crisis de ansiedad es horrible.
5: Sí.
3: ¿Qué recomiendas como terapeuta para contrarrestar a un hijo que está en crisis de ansiedad, a una madre que se puso histérica en un momento, que ves que tiene ansiedad, un ataque de ansiedad, de pánico, que es diferente un poquito, pero que ¿cómo
5: sí,
3: lo
5: sí, hay dos cosas? Está el trastorno de pánico, los ataques de pánico, y están los ataques de ansiedad. Los ataques de ansiedad son caracterizados por ser como puro pensamiento, pensamiento que te están haciendo sentir súper, súper mal, pensamientos intrusivos, ¿no? Eso es lo que realmente nos empieza como a hacer sentir como esta presión en el pecho. El ataque de pánico es algo completamente diferente, es cuando sientes que te vas a morir, realmente sientes
3: horrible,
5: que te está
3: horrible,
5: dando como un ataque al corazón. Independientemente de lo que estés sintiendo, si de repente ves a una persona que no le está pasando bien, que está sufriendo, lo primero que podemos hacer es recordarle que no es su ansiedad, que este momento es pasajero, que todo pasa, que todo es temporal y tolerable. Ya lo que yo recomiendo muchísimo siempre en un tema de ansiedad o de ataques de pánico es a lo mejor agarrar algo que cambie los estímulos. Por ejemplo, puedes agarrar algo frío y ponerlo aquí en la parte de atrás de la nuca, enjuagar la cara, agarrar manos, presionar fuerte las manos. Esas son cosas que ayudan muchísimo a las personas que están pasando por un momento de ansiedad.
3: Hay gente que vive en piloto automático, que no nos damos cuenta, estamos tan acelerados, tan ansiosos, pero seguimos con el piloto automático encendido. ¿Qué nos dices?
5: Oye, que te lavas los dientes y ni siquiera te diste cuenta de que te sacaste sangre.
3: Y ni cuenta
5: que,
3: te diste.
5: Claro, o que vas manejando y de repente dices, ¿cómo llegué aquí? Eso es algo súper importante y es algo bien grave.
3: No estamos en el presente.
5: No, estás sobreviviendo, estás esperando todos los días a que sea viernes para poder por fin vivir. Y qué terrible, porque la vida es tan hermosa y tan preciosa y tan efímera y tan corta, que se nos va en esos pequeños momentos. La vida también es lo que está pasando hoy. La vida también es estas conversaciones que estás teniendo. La vida también es cuando te levantas, te estiras, te lavas la cara. ¿qué pasaría si fuéramos más conscientes de esas grandes acciones que hacen la diferencia en nuestra vida?
3: Y la vida también, ¿sabes qué? Es tomarte un delicioso café, y si tomas un café rico como el Tonic, el Jimmy Coffee de Tonic
5: delicioso.
3: Light, que ella lo toma, pero lo toma porque no tiene cafeína. Este café me encanta.
5: Para los del Club de los Ansiosos.
3: Para el Club de los Ansiosos no me ande tomando cafeína, este no tiene cafeína. Y tiene los beneficios del Ganoderma, que es un hongo que te va a ayudar como antioxidante y te va a ayudar también a fortalecer tu sistema inmunológico contra enfermedades.
5: Uy, qué
3: ella
5: padre.
3: Toma el Tonic Life también.
5: Es el único que tomo.
3: Y con un agradable sabor a vainilla, un toquecito de vainilla, que la gente dice que no es vainilla, que es como que sabe a vainilla, pero rico.
5: Caramelito rico, ¿no?
3: Caramelito, ándale, esa es la palabra. Caramelito. Me encantó la niña. Una pausa, sigue Almita Lozano conmigo. Esto es Por el Placer de Vivir Internacional, presentando El Club de los Ansiosos, el nuevo libro. Mi gente de Monterrey, próximo sábado
5: 17 de octubre,
3: antes del día más bonito del año. El 17 de octubre nos acompañan a la presentación del libro de Almita Lozano a
5: 3
3: las 3 de la tarde, Feria Internacional del Libro de Monterrey, y a las 5 de la tarde, pues su papá presenta otro libro a las 5, el mismo día.
5: Es reunión familiar.
3: Este, Más Hábitos, Menos Dramas, se presenta en la Feria Internacional del Libro de Monterrey y Guadalajara. Nos vemos también el día
5: 5 de diciembre.
3: 5 de diciembre, ella también a las 3 de la tarde y yo a las 5 de la tarde. Las 2.
5: No, yo a las 11 de la mañana.
3: Ah, ella tempranito, porque va a tardar mucho tiempo firmando.
5: Ay, sí.
3: Y les va a firmar hasta el último libro. Una pausa, ahorita volvemos.
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3: Para toda mi gente linda que me escucha a través de Placer de Vivir, ya saben que las recomendaciones que yo hago es porque las conozco y porque lo estoy viviendo. Invertir en México, qué bueno que tienes un dinerito para invertirlo, pero a veces te llevas unos fiascos tan grandes porque no se rentó tu casa, porque te la dejaron toda hecha garras y tienes que meter a gente que tú tienes que pagarlo por tu cuenta. Imagínate tener una inversión en una casita en los Estados Unidos. Con un 30% de enganche lo compras y lo demás te lo financian. Esa es una inversión práctica. Luis Mata, el CEO de Equity Experts, de AZ Equity Experts, está aquí en el programa y quiero que escuchen, por favor, porque mucha gente dice, ¿cómo voy a invertir yo en los Estados Unidos? Pues yo ya lo hice, papito, y te puedo prometer que con una inversión de un 30% de lo que vale la casa. ¿Cómo es el proceso? ¿Consigues las casas?
28: El proceso es, conseguimos las casas.
3: Todo tú y tu equipo, que es un equipo de ¿cuántas personas?
28: 200 personas.
3: ¿En los Estados Unidos?
28: En los Estados Unidos. Yo soy la única persona que le hace el análisis a la propiedad. Eso es lo único que no delego, porque digo, ganas cuando compras y te pagan cuando vendes. Entonces, yo principalmente elijo las casas, yo personalmente, y si veo que esa casa tiene mucha plusvalía, tiene un gran potencial, que está en un lugar donde va a estar subiendo de valor, entonces la compro. Después de comprarla sigue la remodelación, después de la remodelación sigue la renta, después la administración y posteriormente la venta. Un error que veo que mucha gente ve en programas, que es algo que es muy popular con la gente que está empezando en ese negocio, es comprar, remodelar y vender. Y ese no es el modelo más rentable, y lo puedo comprobar cuando nos llamen. Lo más rentable es comprar.
3: Te quedes con la casa una temporada, que dos, tres años.
28: Depende del mercado. El mercado te lo va a ir diciendo. Vas a comprar la casa en un lugar estratégico donde haya más compradores que casas.
3: ¿Dónde estás ahorita? ¿En San Antonio?
28: En San Antonio.
3: San Antonio, Texas.
28: Ciertas, todo San Antonio está ahorita en un crecimiento muy importante por todo el empleo que hay ahí. Acuérdate que en el 2008, 2009 hubo una recesión. Ciertos estados y ciertas ciudades ya se recuperaron. California, Nevada, Arizona, carísimo, Chicago, carísimo. Ya no nada más se recuperaron, que el precio medio de mercado es $478,000. Muchos ya lo pasaron, 500, 600, 700 por una casa de clase media. Hay lugares donde no se han recuperado porque no hay empleo, no hay demanda. San Antonio está explotando en empleo ahorita. Hay en militar, médico, construcción, energía, tecnología, manufactura. Entonces, todas estas miles y miles de personas que llegaron a San Antonio necesitan vivienda. Pero como no había empleo antes, estamos agarrando los precios que había hace años de la devaluación, cuando hubo una recesión en el país. Entonces, estamos agarrando precios por menos de la mitad de lo que debería estar ahorita en las propiedades. Solamente es comprarlas, remodelarlas y esperar a que lleguen a la normalidad.
3: Si alguien que nos está escuchando dice, yo quiero comprar una casa ya para tener, que me paguen renta en dólares, ¿cuánto se requiere?
28: El mínimo entre el enganche, los arreglos y costos de cierre, estás hablando $80,000 aproximadamente.
3: Con $80,000 tú compras una casa en San Antonio, Texas, y ya te va a empezar a dar todo el arreglo.
28: Te va a estar dando tu renta.
3: ¿De cuánto más o menos?
28: $2,000 a $2,200 mensuales. Con eso vas a pagar tu hipoteca, vas a pagar tu seguro, vas a pagar tu predial, vas a pagar tu administración y te va a sobrar todavía. Si la quieres pagar de contado, estás hablando que serían como $3,400,000 por el tipo de cambio que hay en este momento para recibir $2,000 mensuales. Que después de predial, seguro, administración, serían alrededor de $1,500 mensuales. No hay propiedades en México que estén en un lugar con un crecimiento tan agresivo por $3,000,000 que te generen casi $30,000 al mes.
3: No.
28: Y luego, tomando en cuenta que el peso está ahorita 17, ¿qué va a pasar cuando llegue a 18, a 19, a 20, 21, 22 en un futuro y tú hayas comprado un 17? Aparte de la plusvalía de la casa, aparte del rendimiento de rentas, todo eso le vas a ganar en el tipo de cambio. Entonces, sí o sí, es una gran oportunidad. Mejor recibir por esa cantidad de dinero dólares que pesos.
3: Apunta este WhatsApp. Ándale, envíale ahorita un WhatsApp a Luis Mata. Te van a contestar, es 3317-744-8682. 3317-744-8682. O entra al Instagram de él. Él te contesta. Luis-Mata-Oficial.
28: Claro que sí, con muchísimo gusto. Yo personalmente les contesto. Toda la asesoría que damos es un traje a la medida. Hay gente que va por el flujo, hay gente que va más por crecer un patrimonio. Entonces analizamos cada una de las necesidades de nuestros clientes y les ayudamos a que se cumpla. Somos 200 colaboradores y que estamos 100% comprometidos con nuestros clientes.
3: ¿Cuántas casas has vendido a mexicanos?
28: Más de 3,000, yo digo alrededor de 3,500
3: propiedades. 3,500 casas, primero en Arizona y ahora en San Antonio. 3317-744-8682 o en el Instagram Luis-Mata-Oficial y él te contesta.
28: Así es, con muchísimo gusto.
3: Gracias por venir.
28: Gracias, César.
3: Una pausa, ahorita volvemos. Esto es Por el Placer de Vivir Internacional.
27: Hacemos una pausa. 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
4: Querida Liz Calle, te saludo hasta Ecuador. Gracias por estar escuchando el programa, por estarnos viendo. También en Guatemala, Madeline. Abrazos para ti, Madeline, querida, en Guatemala. En Uruguay, amiga Lina, no dijiste tu nombre, me hubiera encantado saber quién eres, pero gracias por escucharnos en Uruguay. Me encanta Uruguay. Vamos con nuestra tanatóloga y amiga Gaby Pérez Islas. La ausencia de un ser querido. Ay, claro. ¿Cómo duele esto? Pero hay que aprender a vivir con el dolor. Aprender a saber qué hacer con ese dolor. Querida Gaby, te saludo con gusto.
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5: Encantada de estar con ustedes, doctor. ¿Y cómo duele la ausencia? Ese es el tema de la cápsula de hoy, la ausencia de un ser querido. No todos los duelos son por muerte. También llevamos a cabo un proceso cuando un ser querido se ha ido a estudiar fuera, se cambió de casa, se casó, se fue a estudiar. Cualquier motivo, sea gozoso o no, que nos mantenga separados de nuestro ser querido. La verdad es que la ausencia duele, y siempre lo he dicho. Estamos muy engolosinados con la convivencia diaria, con los pequeños grandes momentos que hacen la cotidianidad de la vida. Pero cuando sintamos esa ausencia en el corazón, recordemos una cosa: extrañar es prueba de amor. Si yo extraño a alguien, en primera tengo que agradecer quien tengo a quien extrañar. Significa que no estoy solo en el mundo. Y segunda, significa que hay una relación estrecha, un cariño, que muchas veces con la distancia y el tiempo se ve fortalecido. Porque sin duda, la ausencia de un ser querido es una prueba de la vida muy grande. Cuando la relación, por ejemplo, amorosa, es frágil, a lo mejor el tiempo y la distancia la enfría. Cuando la relación es firme y sólida, uy, no hay kilómetros que puedan separarla. No es fácil vivir la ausencia de un ser querido, pero por favor, no te me pierdas en esa ausencia. Es decir, podemos estar ausentes de otros, pero nunca ausentes de nosotros mismos, porque eso se llama depresión y es muy, muy peligroso. Así que procura no perderte cuando has perdido o no perderte cuando tienes a tu ser querido lejos. Mírate en el espejo, porque ahí, en ese reflejo cristalino, debe de estar la persona que tú más quieres en la vida. Doctor, agradezco enormemente este espacio. Siempre reflexionamos sobre tanatología, sobre la vida. Y recuerden que si quieren saber más de tanatología, ahí están mis 4 libros, Tanatólogos de Buró, para ustedes. Cómo curar un corazón roto, Elige no tener miedo,

0: oración y que trabaje la fe. ¡Ánimo! Hasta mañana.
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0: minuto y estamos iniciando en la chorcha. Los saluda Rolando Arenas y aquí está mi compañero Hernán. ¿Cómo estás, Hernán?
1: Súper feliz, contentísimo de estar de nueva cuenta en el 89.7 de XFM. En todas partes, ponte Exa. Hoy, que gracias a Dios es lunes, súper lunes, ya estamos a 28 de septiembre de este 2026. Me complace presentar a la única, sin igual. Ella es Glenda García.
2: Última parte ya de este mes de septiembre maravilloso que se está acabando y que abre la puerta a octubre, ese otoñal de las lunas preciosas ya llegó. Usted, señora, quédese con nosotros, comience la semana, ya sabe, autorizada a que no haga absolutamente nada a partir de este momento y en los próximos 120 minutos.
0: No más porque es la chorcha, te lo permito. Pero ¿cómo que no va a hacer nada?
2: Nada, que se siente un cafecito y escucharnos nada más.
1: El hombre polémica, The Voice on Men, Mr. Popín.
3: Hola, ¿qué tal, compañeros? Bienvenidos a la chorche, excelente lunes, gracias a Dios, último lunes de septiembre. Y nada más para hacer una aclaración, yo no conozco una mujer floja.
2: ¿Hoy? Ni yo tampoco.
3: ¿Roland?
2: De ninguna manera.
3: ¿Conoces tú mujeres flojas?
0: ¿No ves que Glenda quiere hacer a las mujeres flojas que no hagan nada?
2: No.
3: Bueno, yo no sé con qué mujeres se relacionan. Yo no conozco ni una sola mujer que sea floja.
0: Ay.
3: Mencióname una.
0: Y en los hombres sí somos flojos.
3: No estamos hablando de los hombres.
2: Mujeres.
3: Tú hiciste una señalación en general. Yo te pregunto, ¿qué mujer floja conoces? Yo todas las mujeres que conozco son chambeadoras, luchonas, sacan adelante familia.
0: Ya no quiero oírlo.
3: Sí, una gota de realidad.
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0: ya no da pena.
1: De enfermedad de

0: disposición sexual, pues si aún tienes pena, nada más pregunta por el perfil plata. Y ellos ya van a saber, te van a entender. Estamos en Real del Valle, en Villa Unión, y aquí en Lomas de Mazatlán, Laboratorio San Rafael. En este momento, iniciamos transmisiones en este super lunes, ya últimos días del mes de septiembre. Adelante, señor Arenas.
1: Pues fíjate que la noticia más importante ahora fue del espectáculo.
0: ¿Cómo?
1: Andrés Briseño, un mazatleco, conquistó el podio de Mister Internacional en Tailandia.
2: Mister International 2026, Andrés Briseño.
0: ¿Cómo?
2: Quedó Mister International 2026.
0: Ah, okay.
2: Es el ganador, el título para el mazatleco.
0: Viene siendo el equivalente a Miss Universo, pero
2: pues,
0: masculino.
2: Así es correcto.
0: Es el más importante.
2: Es el más importante a nivel internacional y lo ganó un mazatleco. Él es hermano de Sofía Briseño, reina de los Juegos Florales de hace unos años atrás.
3: Que por cierto estuvo en la transmisión.
2: Estuvo colaborando en XFM porque es una mujer espectacular y bueno, pues ahora su hermano. Ahora con el triunfo de Andrés Briseño, pues tanto la corona de Miss Universe, que es Fátima Bosch, y el Mister International, que es Andrés Briseño, pues las dos personas más hermosas del 2026, pues son mexicanas.
0: Y una mazatleco.
1: Fíjate que la semana anterior, en la prueba de traje de baño, había quedado en tercer lugar, en primero quedó Turquía. Y ahora en la final, el primero lo tuvo México, el segundo España y el tercero Indonesia. Turquía no lo pelaron. Aparentemente es más apuesto el muchacho de España, pero pues algo le vio el jurado que decidió que el triunfo
2: fue. O algo no vio en la pasarela de traje de baño.
0: Sí.
2: Por lo que pasa. Lo que pasa.
3: Se hizo viral, ¿no?
2: En la semana pasada, les comentaba fuera del aire que la semana pasada, precisamente el Mister España, se hizo viral porque en la prueba de traje de baño es muy notorio que no tiene absolutamente
1: pompis,
2: no tiene nada.
0: Parece que lleva un carrito de paletas en bajada.
2: Sí. Y fíjate, yo soy la persona menos indicada para estar señalando peculiaridades físicas.
3: Pero en este caso,
2: ah, porque ellos están en una competencia, o sea,
3: y se califica,
2: o sea,
3: eso.
2: Y están calificando eso. Yo no soy ni en una competencia y no estoy criticando al común denominador. Estoy criticando haciendo una crítica sobre una persona en específico.
0: Pero el caso que Mazatleco es el hombre más hermoso, se podría decir, del mundo.
3: Más guapo.
2: Y yo sé que la semana pasada alguien me pelució la nota, ¿verdad? Yo estaba bien emocionado. Oye, que Andrés Briseño se va para Tailandia, para el Mister
3: X.
2: Pero bueno, ganó, ahora resulta que todo el mundo. Pero está bien. No, muchísimas felicidades. Aparte, Sofía, su hermana, es encantadora. Él es encantador. Su papá también viene de una familia muy encantadora, la verdad.
3: Y la verdad es que está muy guapo. Es un joven muy apuesto. Y me imagino que en un tremendo futuro por delante. Porque me imagino
1: se ha de ver
3: que
1: muy bien en persona. Y no, a lo mejor no es fotogénico. Se ha de ver en persona muy bien. No, es que
0: en persona.
1: Ni lo pelaban como perfil para ganar entre los 10. Nunca figuraba y quedó entre los tres finalistas la semana anterior y ahora quedó en primer
0: siempre
1: lugar.
0: Siempre lo que importa es la pasarela, siempre lo que importa es el escenario, todas esas personas.
3: El momento de la final.
0: Igual, así yo estaba platicando con una persona que quería aspirar al reinado del carnaval. Y yo un consejo que me podrías dar: no te concentres en las porras, no te concentres en las manifestaciones, no te concentres de que se dice que por aquí se dice que la favorita es lo único que interesa, es
3: final.
0: El escenario. Tú visualízate todo, el esfuerzo es nada más el escenario.
3: Exacto.
0: No cuenta para nada si metiste 5 carros en la manifestación, si nomás metiste uno, si metiste banda, si no metiste banda, si llevabas porra o no llevabas.
3: Elige tu vestuario, elige la manera en que te vas a dirigir al público y concéntrate en verte como
2: y le echan demasiadas ganas a otras cosas que no son relevantes, que no cuentan a la hora de la elección.
0: Sí. Oye, me dicen que no me ven por ningún lado, no te tienen que ver por ningún lado, lo único que cuenta es la pasarela, que si la otra tiene más espectaculares, que si tiene esto, que si tiene nada. Ni siquiera un punto.
3: ¿Cuántas mujeres en Mazatlán han sido las grandes favoritas para el carnaval y al final solo por sorprenden y una que a veces no pintaba se convierte en la estrella esa noche?
0: Totalmente. Toda la trayectoria, todo se resetea y empieza de cero en el escenario.
3: Así es que bien por Andrés Briseño, un gran abrazo y ojalá le sobren los contratos en el modelaje con este triunfo.
2: Así es. O para novelas también, que sabe hacer novelas.
0: O La Casa de los Famosos, que ya hubo una persona que había concursado, ¿no?
2: Sí, pero ese sí tiene talento. O sea.
1: Andrés Briseño. La casa de los famosos, ya, no hablen de la casa de los famosos.
3: Está muy bien. Hoy sí. No hablaremos de la casa.
1: No, sí hable.
0: Es una tarea, también toda desvelada, sí. Y no se la vas a preguntar.
3: Ve las ojeras que traigo, por sí. Andar viendo la casa.
2: Yo ayer famosos. En el primer posicionamiento, puf, la pagué. Dije,
0: ¿pero por qué?
2: Yo no voy a estar desperdiciando 3 horas de mi vida. Aparte lo hacen cansadísimo. O sea,
0: desde, muy cansado, o sea, eso es lo de las fotografías. Que cada quien, mira, tú... Quedaron los más aburridos, excepto
2: SPR.
1: Y para ver ganar a Mariana,
0: quedaron los más aburridos en la placa. Y todavía nos hacen un resumen de lo que su paso.
3: Yo me quedé porque decía Galilea al final, van a tener una forma inusual en que les van a llevar la maleta. Y dice, bueno, ¿cómo le van a hacer? Van a bajar de un...
0: Me quedé esperando lo inusitado, lo inaudito, sí. Lo nunca visto. Me quedé
2: ¿Y cuál
0: esperando.
2: Fue la...
0: Ay, me quedé esperando.
3: Aldo, el ex ganador, entró y tuvo que entrar acompañado de Galilea. Galilea congeló a todos.
0: Aldo que se llama, no es Aldo Rendón, es el Aldo de Nigris.
3: Él fue el que entró. Metieron a fuerza al Aldo al Rendón, a fuerza.
2: Otra vez regresó
0: la de público.
3: Otra vez estaba de público y llegó y platicó con él y, o sea, besos y tuvo.
0: Estaba congelado y le dijo, me peluciaste mi vestido, ¿verdad? Dices que no tengo, está impuesto. Yo te voy a recomendar uno a ti también, porque ya eres celebridad.
3: No.
2: Ay, ahora.
3: Estuvo
2: patente. Ay, ahora. Qué bueno que apagué la tele.
3: Sí,
2: yo cuando vi el primer posicionamiento dije, ay, no, bye. Dije yo, ¡pup! Bye, me fui a dormir.
3: Ya.
0: Quiero que te saquen de la casa.
1: Estamos hablando de la casa de los famosos a quien expulsaron.
3: Expulsaron a Brianda, se convirtió en la última mujer expulsada bajo la nominación.
1: Yo pensé que iban a salir ese Pérez o Ernesto Laguardia.
3: Memo, pensé que...
0: Tendría que haber salido primeramente Ernesto Laguardia. No sé cómo llegó a la final. No me explico cómo llegó ahí.
3: Yo creo que son las negociaciones.
0: Sí,
3: son las negociaciones.
2: Pero de todas formas, malíciala, sácate un poco, haz algo. No sé. El resto de la guardia no hizo absolutamente nada.
1: La Ochoa la mete con calzador por segunda vez.
2: Va a ser tu patrona, vas a ver. Tu patrona Mariano Ochoa a partir de ahora.
0: Pues en el ¿qué se le llama? El que le queda vueltas.
2: En el carrusel.
0: En el carrusel estuvieron ese Pérez, que no creo para nada que ese Pérez tenga menos popularidad ni votos que un Ernesto La Guardia, que un Memo.
2: ¿Quiénes fueron que carrusel?
0: Una, Brianda
3: y ese Pérez.
2: Ah, ellos dos. Ah, okay.
0: O sea, que podría ser el penúltimo lugar. Pues.
3: Yo creo que eso de los carruseles que sean por votación se me hace que ni es cierto.
2: Y especie...
3: Ponen a los que pueden generar más
0: atención al final.
2: Y especifíquenme el orden de la salida, porque dijo Galilea Montijo que el miércoles salía otra persona.
3: Sí. Ajá, el miércoles y el jueves.
2: El miércoles y jueves salen dos.
3: A partir del día de ayer empezaron las votaciones, pero ahora son en positivo. ¿Quién crees que va a ser el ganador? Y los dos últimas, la última persona que el miércoles, la persona que tenga menos votos, esa va a salir. Y el jueves de igual manera.
1: ¿Y cuándo van a nominar?
3: No,
1: menos
3: ya,
1: votos.
3: Ya nada más son menos
1: de
3: votos. Es voto en positivo. Ya
0: es
1: qué flojera. Ya cambiamos de tema. Ya no.
0: El público es el que decide.
1: Si tú trajiste no el tema. De la casa de los famosos. No,
2: hombre, hay muchas cosas.
0: Glenda, que ya no se desvela entonces.
3: No, ya no veas.
0: Gracias
3: a Dios que me exentó esa tarea.
1: Oye, profe, ya te exentó. El fin de semana, Claudia Sheinbaum. La última reunión.
0: El cierre de la gira de rendición de cuentas que empezó por algunos de los estados, que por cierto le tocó también. En su parte a Sinaloa, creo que el pasado domingo fue.
2: El pasado domingo aquí
0: y
2: estuvo.
0: Y este domingo cerró en el Zócalo y
1: Que yo leí en el Infobae que había 850 mil personas. Sí,
0: sí. No,
1: eso leí yo.
0: Fueron 200 mil personas más. Menos.
1: Entonces se equivocó el periódico.
0: No, los 200 mil pesos que se cuentan, 200 mil pesos, 200 mil personas,
1: 000.
0: Son en el Zócalo.
1: Ah.
0: Las 850 mil personas es lo que el Partido Morena considera que vieron a Claudia Sheinbaum en toda la República.
1: Órale.
0: O sea, están contando lo de toda la República, 850 mil.
1: Y había 850
0: mil. En el Zócalo no caban 850 mil, ni 2 millones, como ves. Cuando mucho y apretujados, pero bien apretados, 200 mil. Pero cada quien tiene su forma de sacar cuentas. Hay algunos que también cuentan las calles aledañas, todo el asunto. Pero vamos a poner que fueron 200 mil. Sí. Las 850 ni fueron supuestamente alrededor de toda la República. Sí. Contando
1: no está sola, no está sola, le gritaban.
0: ¿Cómo porque, lo han dicho con emoción?
1: Porque lo dijo, porque Trump nos echó la culpa de que están viviendo con un vecino que que es prácticamente terrorista porque no se involucra con el narco.
0: Se aventó un sentido apertura, ¿no la viste, Popín?
2: No, vi que llevó un vestidazo muy exageradito, pero...
0: Tenemos presidente, bueno, le hizo un show, ¿no, hombre?
2: Es que primero habló
0: Clara Brugada
2: y ya después se aventó Claudia Sheinbaum. Una hora duró nada más el eventito, rapidito.
0: Ya, vámonos.
2: Sí.
1: Y habló de las cosas que pasan en México y casi abarcó todos los temas, casi. Habló de...
0: Bueno, le dieron una hora ese Popín, pues así sí, como que quieres...
2: Fue menos, fueron como... Se me hace que fue como 30 minutos, se me hace mucho, de Claudia Sheinbaum.
0: Nada más de ella.
2: Porque lo que pasa es de que saludó a la bandera, saludó a todos los invitados, saludó a las personas, se subió Clara Brugada, terminó Clara Brugada, luego se aventó la presidenta, luego otra vez la saludadera.
0: Entre todo.
2: Me parece exageradito su no estoy en contra de la vestimenta tradicional, al contrario, me gusta mucho, me parece que es lo correcto. Sin embargo, siento que es muy exagerada. Siento que le hace falta un poco de stylish, un poco más de
0: mesura,
2: de mesura, ¿no?
3: Para que la arregle.
2: Pues a lo mejor y sí.
0: No le gusta hablar de esa forma.
1: Pues habló de la de los apoyos económicos que le está dando al país, que a 3,000 personas reciben de todos los apoyos que da, de los cuales 1,377,000 son a las personas, a los viejitos, que nos da la ayuda de y me incluyo porque yo soy viejito, Popín.
2: Adelante, Orlando, sí. Tú, si quieres hablar tú, aunque las otras tres personas que estamos aquí no querramos hablar de lo que pasó en el Zócalo, tú date las dos horas, no pasa nada.
1: Bueno, gracias, Popín.
2: Sí, es que me señala a mí como que si yo estuviera en contra de
1: no,
2: algo.
1: No, habló del Poder Judicial, de que ahora va a votarse a los que van a estar en la mesa directiva del Poder Judicial. Habló del nepotismo, que no se va a permitir
0: En las elecciones. En el 2030.
1: Sí.
0: Bueno, en el caso de Morena, nada más. Y en caso de todos los partidos hasta el 2030, en estas elecciones del 2027, solamente los candidatos de Morena tienen como regla que no haya nepotismo.
1: Y habló sobre todo pues de lo que está pasando con los Estados Unidos, que ninguna potencia tiene derecho a intervenir en el país sin permiso de las autoridades y del propio pueblo.
0: Se habló mucho de la soberanía. Sí. Yo creo que la mayor parte del tema
2: En toda la gira, no había ciudad en la que no abriera con ese discurso.
1: Pues eso fue lo que pasó en el Zócalo.
0: En la rendición de cuentas, en la clausura de la rendición de cuentas por todo el país. Sí. 850,000 personas vieron a Claudia Sheinbaum Orlando. La vitorearon y le dijeron, no estás sola.
1: Oye, y una cosa lamentable, lo que pasó en Morelos.
0: ¿Qué pasó, Orlando?
2: Pues los estudiantes.
1: Que mataron a dos estudiantes otra vez. De 17 años, o sea, es una cosa horrorosa lo que está
0: pasando.
1: Hay
0: algún móvil, la presunción.
1: A 15 días de la muerte de la española. De
2: los
1: la
2: jóvenes joven fueron asesinados en la colonia Chulavista, donde personal del Ministerio Público y agentes de investigación y peritos acudieron para realizar las primeras diligencias, pero...
0: Pero no estaban en ninguna escuela, ¿no?
2: No.
1: Y un tercero...
0: Es un estudiante, yo imagino que fue fuera de la escuela.
1: Estudiantes,
0: te digo, me imagino cuando dices tú estudiantes, me imagino que fue
3: una escuela.
0: Fueron dos jóvenes muy lamentables.
3: Y de estas
0: edades, ¿no?
1: Entonces, pero ya son cuatro muchachas y estudiantes.
0: Sí, pero como lo pones tú, Orlando,
1: es que es alarmante.
0: Como la pones tú, ves como que van directamente y lo saquen prácticamente.
1: Oye, la escuela pidió.
2: Un ataque armado registrado en Cuernavaca dejó a estos dos jóvenes estudiantes fallecidos y un tercero lesionado. Las víctimas mortales fueron Cristian Chamet N. y Gael N., ambos miembros de la comunidad de la preparatoria, o sea, eran miembros de la preparatoria número 2.
0: Pero no están realizando ningún tipo de actividad escolar, ¿no?
2: No. Esta situación de los de estudiantes se dio a poco más de dos semanas del feminicidio de Claudia Tacoronte, que también era estudiante española de Morelos. De acuerdo con los reportes oficiales y testimonios recabados, la agresión ocurrió a las 9:30 de la noche, el 26 de septiembre, sobre la avenida principal de la colonia. Las víctimas se encontraban reunidas en un lugar tras haber asistido a un cumpleaños. O sea, no fue en las instalaciones de la escuela.
3: Ni con alguna actividad.
2: Sí, sujetos a bordo de una motocicleta interceptaron a un grupo de jóvenes y les dispararon repetidas ocasiones para después huir del lugar. O sea, fue un ataque directo. Desafortunadamente estos dos estudiantes jóvenes pues perdieron la vida y un tercero quedó muy muy herido.
1: Es alarmante, la verdad.
3: Realmente triste que sucedan esas cosas con los jóvenes el día de hoy, ¿no? Que

0: pasando por una ola en la que sienten terror de acudir a alguna celebración, alguna reunión, porque pues está la vida en peligro y sí realmente conmociona el hecho de saber que son dos jóvenes más.
1: No, la verdad, aquí en Mazatlán también me preocupa todo lo que pasa. Fíjate que me dijo una amiga que ella fue testigo de la muerte del muchacho ahí en el toreo. Dice que
2: el muchacho del hotel.
1: Sí, que ni siquiera tenía que ver con el narco.
3: Bueno, dice, eso nos quedó claro desde el principio. Sí. Siempre se dijo que fue en un fuego cruzado.
2: Sí, nunca
3: siempre se aclaró.
1: Es que todavía le tocó ver al que iban sobre él, que allá en Soriana. Ajá. Dice que asesinaron al que iban por él.
0: Sí. Ay, qué horror.
1: Pero al pobre muchacho.
2: Pero fue
1: una muerte colateral.
2: Fue un daño colateral, así es. Nunca se insinuó que el niño, que el chef, perteneciera al crimen organizado.
3: Siempre se aclaró en principio que fue víctima colateral.
1: Y están llegando más y más soldados.
3: Por cierto, llegaron más, ¿no? Ayer.
2: Sí, pero es como
4: llegan, también se van otros.
2: Sí, pues como te he dicho, Rando, no se trata de militarizar todo Sinaloa o todo Mazatlán. Se necesita estrategia, coordinación, colaboración. O algo para buscarla.
1: Que yo agradezco que a la hora que saco a mi perro a las 5:30 a.m. andan las patrullas.
3: Se esperan a que saques el perro para que los veas y puedas dar el agradecimiento todos los días.
1: No, ¿sí? Lo agradezco totalmente que anden por todos lados.
3: Pasan las puras 5, vas a ver que apenas están subiendo a la camioneta, están con el jugo, que el changuchito, a las puras 5:30 que sale rolando con el perro.
1: Y
3: en puro enfrente de él.
2: Están burlando de ti,
1: Párale, man.
2: Tú no vengo mañana.
3: Por ahí me dijeron que hay consigna para que te vive bien vigilarita esa cuadra.
2: Imagínate, ahí bajan los cruceristas.
1: Hoy hay barco, por cierto.
3: Acuérdate que asaltaron en un súper ahí enfrente, cómo les fue a los policías que estaban refrescándose tantito en el kiosco. ¿Cómo les fue?
2: Pues que te recuerde Rolando, él fue el que les puso una zarandeada.
1: Sí. Oye, hoy hay barco, la verdad, me llenó de satisfacción que siguen llegando los barcos. Sí, a pesar de que el fin de semana también hubo mucho turista. El fin de semana no permitieron ingresar a la playa porque ya ves que está saliéndose el agua por el huracán. El huracán,
0: ¿dónde? De hecho, el sábado tuvimos oportunidad de la lluvia que cayó ese día, fue muy intensa.
1: ¿Dónde anda Polo?
2: Frente a las costas de Baja California Sur, específicamente dicen que va a tocar a la altura de Ciudad Constitución, y a partir de las 2 p.m. va a haber un toque de queda, pero es preventivo. Si tu casa se encuentra en algún peligro, vete a algún albergue que ya están habilitados, y se prevé que a las 4 p.m. de hoy toque tierra.
0: De hecho, las clases se suspendieron.
1: También en el norte de Sinaloa suspendieron en Ahome, en
3: Fuerte, Choice.
2: Porque mañana va a pegar en Sonora.
0: Al
2: parecer va a pegar fuerte en Baja California Sur, entonces
3: tomen sus
2: precauciones.
0: Estaban esperando que fuera Guaymas, uno de los lugares en que más se sintiera.
1: Sí, pues vamos, anuncios.
3: Y en este momento hacemos una pausa. Ahorita regresamos.
0: Pero antes déjenme decirles a todos.
1: ¡Déjenme!
0: Estoy llorando. Que es lunes, señores, lunes de despensa. 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
3: Y adelante.
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0: ¿Cuánto?
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1: Continuamos con el programa, Hernán.
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0: Sin duda alguna, Rolando Arenas.
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2: 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Sí, ya sabemos que tienes iPhone, gracias.
3: En este momento, regresamos a la segunda parte de transmisión a través de nuestras redes sociales. Adelante, señora Arenas.
1: Pues lo que más me llamó la atención fue que el fin de semana Ernesto Rufo dejó el penal y se fue a prisión domiciliaria.
3: Sí, es verdad, se le cumplió la cuestión de seguir su proceso en prisión domiciliaria. No ha sido exonerado ni exentado de ningún cargo. La investigación o proceso penal continúa tal cual. Lo único que cambia es la medida cautelar. Lo único que cambia es que el proceso lo va a seguir llevando ahora desde la comodidad de su hogar.
2: A ese lo va a llevar como la abuelita justiciera.
1: Fiscalía General de la República, no compares.
0: No hay punto de comparación.
2: Matar a dos personas es peor.
0: Es peor matar a dos
1: personas. No quiero alegar.
2: No alegues, argumente nada más.
19: No quiero ser el próximo justiciero.
2: Resulta que nos estás amenazando.
1: La Fiscalía General de la República pues justificó lo que la jueza le dio la prisión domiciliaria porque tiene 75 años y está enfermo. Entonces dice que
2: pobrecito, bien que para robar el huachicol fiscal no está.
1: Pero de todas maneras dice van con toda la ley.
3: Continúa tal cual el proceso.
1: Porque se robó 4,000 millones de pesos, se robó
3: al erario.
1: Sí, con esta empresa que Ingemar que desde que empezó en Coahuila el año pasado con el decomiso de los
2: camiones que venían cargados.
1: De ferrocarril, ¿no?
3: Tanco camiones, algo se le llama así.
1: Sí. Que todo empezó con esos. Sí.
2: Oye, pero de todas formas, él se va a llevar su proceso en su casa. Pues ya quisiera yo tener su casa como prisión. De prisión tiene nada. O sea,
3: le va a dar claustrofobia seguramente.
2: O sea, tiene una mansión, tiene personas a su
3: servicio. Ya ni salía.
2: O sea, ya a esa edad ya ni sale. O sea, va a tener todos los lujos y las comodidades.
1: Bueno, pues es que es una persona mayor también.
2: Sí,
1: pues.
2: Rando, pero tú tienes un... Tú así...
3: Es una persona mayor.
2: Es un delincuente.
3: Y tiene dinero.
1: Sí, sí tiene dinero. Sí. Y a ver, Popín, ¿cómo te fue el sábado con el mimoso?
2: Me fue bien, fíjate. A ver,
1: fuiste al baile estelar
2: del... Llegué a las 8 de la noche y me quedé a las 4 de la mañana.
1: ¡Ay, Dios!
3: 4 de la mañana.
2: El mimoso subió al escenario como a la 1:30, 2 de la mañana. A las 2 de la mañana.
3: Pues ya a esa hora me hubiera regresado, fíjate.
2: La verdad estuvo muy pesado. Alfredo Montaño, súper bien. Los chavos. Oye, yo tanto que le echaba al mimoso que estaba gacho. No han visto los 2 de la S. Esos 2 de la S están como que.
1: ¿Quién fue el mejor?
2: No, por supuesto el mimoso. los chavalillos o los chavalitos, quien me sorprendió fue Joel Elizalde, la verdad. Yo estoy sorprendido.
3: No, no tiene por qué sorprenderte, Joel Elizalde.
2: Sí, sí me sorprendió Joel Elizalde, canta muy bien.
0: Te dije que yo lo quería ir a ver específicamente.
3: Yo si lo hubiera visto a él, yo ya me hubiera regresado.
2: Sí, no, la verdad.
1: Bueno, y salió en silla de ruedas
3: a las 2 de la mañana.
0: A las 2 de la mañana.
2: Salió en silla de ruedas, pues primero fue el Alfredo Montaño, después fue el Joel Elizalde, los chavalitos, los dos de la S y el Mimoso. La verdad fue
0: ¿En qué momento estuvo Joel?
3: Ni se vendió la cerveza,
2: fue el segundo.
3: Ni se vendió la cerveza, pues se les quedó toda.
2: Sí, pues yo sí compré, no sé los demás, la verdad, pero fue un eventazo. Ya hacía falta, necesitamos salir
3: de más eventos de esto, por favor.
2: Necesitamos salir a la calle,
3: casa o debe haber uno de estos.
2: Oye, todas las taquerías estaban llenas después, pues terminó entre 3:30 y 4 de la mañana terminó.
3: A bajar avión.
2: A bajar avión. Ahí me saludaron varias personas.
0: Santa
2: yo no sé a quién saludé. Yo
3: veía borroso.
2: Yo no hacía, aparte estaba borracho y estaba cenando. Olvídate. Yo desconozco. Muy, muy padre. Sí vengo sentido con el Mimoso.
3: ¿Por qué?
2: Nada más
3: hizo el feo.
2: Una hora. Un minuto con 20 de Deja fue lo que cantó.
0: ¡Deja! No,
2: porque me la hizo un ensamble me dolió.
3: Oye, ¿y ante la cantó o hizo que el público la cantara?
2: No, sí la cantó sí. También la cantó. ¿Quién la cantó? No me acuerdo, creo que Alfredo Montaño la cantó. Y no, nada que ver.
0: No.
2: Nada que ver. Alfredo Montaño cantó muy padre sus canciones, pero la canción de Deja es del Mimoso.
3: Debe haber dejado esa canción nada más para que la cantara el Mimoso.
2: Y bueno, creo que ya viene el Palomazo Norteño próximamente.
3: ¿Qué, perdón?
2: El Palomazo Norteño.
0: Norteño, Norteño, Popín.
2: Pues viene el de ¿cómo se llama? El
1: Los Cadetes de Linares.
2: No.
3: Lalo Mora.
2: No es Lalo Mora.
3: Lalo
2: Mora.
3: Lalo Mora, la verdadera voz de Ramón Ayala.
2: Sí.
3: El que era la primera
0: voz. Raúl Hernández
2: también.
3: El Tigre Solitario.
2: Puro pensionado.
1: ¿Van a cantar en silla de ruedas o qué?
0: Y el otro.
1: Es que Joel sale en silla de ruedas.
0: Sí, pero
1: ya no debería de salir.
0: No,
2: al contrario,
0: es un grandioso artista.
3: No es por edad, lo de Joel le sale, no es por edad, es por enfermedad.
0: Oye, ¿tú recuerdas a Chayito Valdés?
1: Sí.
0: Estaba en silla de ruedas por un accidente automovilístico y siguió cantando.
1: Pobrecito.
2: Sí, necesitamos más eventos de esto. Necesitamos que la gente salga a las calles. Estuvo muy padre, la verdad.
3: Es Raúl Hernández, Lalo Mora, Eliseo Robles, que es la auténtica voz de Ramón Ayala. Y Rosendo Cantú.
2: Sí, hay que verlos por última vez.
1: Oye,
0: no,
2: por última vez juntos.
1: En el Auditorio Nacional se presentó Jorge Medina y
3: Rosendo Cantú es el de los Cadetes de Linares.
1: Y Josi Cuen se presentaban en el Auditorio Nacional.
0: Fueron varias presentaciones.
1: Sí, son 7 presentaciones agotadas, 70,000 boletos vendidos.
2: Qué bueno.
1: Y el fin de semana estuvo con ellos Wendy Guevara. Y Wendy Guevara la invitaron al escenario y era un show, la verdad. Qué popularidad tiene Wendy Guevara.
0: No, te voy a decir una cosa, no me les restes a mi José Cunha y a Jorge Medina.
1: La subieron,
0: son extraordinarios y son buenísimos en el escenario.
1: La subieron,
0: y hacen lucir a quien sea.
1: La subieron a cuestas.
0: Hasta Paquita del Barrio lo vieron.
1: La subieron a cuestas y todavía le dieron un beso.
0: Es que Paquita era muy, muy seria, demasiado seria, era muy difícil.
1: Y le dieron un beso en la mejilla. Y ya,
0: beso de tres.
1: Sí.
0: Beso de tres.
2: Son padrísimos los besos de tres.
1: Muy bien, la verdad. No, pero no la besaron en la boca.
3: Y dijo que sí, él.
1: Sí, no, fue en la mejilla.
0: Sí, claro, el beso de tres. Ella se puso en el medio y
2: hasta
0: cada uno.
2: Con cinco.
3: Hoy.
1: ¿Cómo?
2: ¿Qué le ha hecho? ¿Por qué se sorprenden? Como
0: no,
2: que
0: yo nunca.
2: Ah, es que son otra generación.
0: Somos otra generación, sí, nosotros sí.
1: Sí, y fíjate que en Sinaloa me llamó la atención que andan preocupadísimos los ganaderos por el gusano barrenador. Y creo que ya.
0: También que estábamos hablando de espectáculos y ahora me vas a mortificar.
3: Sí,
1: ya hay entre 100 y 150.
3: De lo superfluo a la mortificación nos trae el Rolando.
1: Sí, y están pidiendo. Están pidiendo que cuiden mucho a los bebés de que nacen
0: a las crías
1: no, que
0: no
1: nacen
0: niños.
1: Sí, porque los que tienen más posibilidades de enfermarse son las crías.
0: Ajá.
1: Sí,
2: y las vaquitas viejitas.
1: Sí, que hay que cuidar mucho a las crías porque
0: y también a las de edad. a las vaquitas de edad.
1: Fíjate que la semana pasada me llamaba la atención que había 45 en Culiacán enfermos, 13 en Rosario y 12 en Mazatlán, pero ya subió esta semana, entonces pues hay que tener mucho cuidado con
2: sí, tienes toda la razón, Rolando, hay que tener mucho cuidado con los animales, y también tienes
1: que también están saliendo hasta los perros enfermos.
2: Sí, lo que pasa es de que el gusano barrenador o la mosca del gusano barrenador no distingue entre un animal del otro, no dice voy a tocar nada más a las puras vacas, o sea el ciclo de vida del gusano barrenador se desarrolla en cualquier animal, o cualquier herida, o cualquier animal que no esté bien cuidado, aprovecha cualquier animal que esté en descuido, por ejemplo los perros abandonados, que tienen alguna herida de alguna pelea, o que lo atropellaron o algo, la mosca llega y deposita en las heridas, deposita su huevo, y ahí se desarrolla la larva y empieza a comer.
0: Exacto.
2: Pues la carne y la sangre del animalito. Entonces, ¿por qué son más vulnerables los bebés? No sé cómo se llaman los bebés, las crías. ¿Y por qué son más vulnerables las vacas grandes? Porque por lo general están en un descuido. Uh-huh. Porque toda la atención se centra en la vaca joven que produce carne, uh-huh, para consumo humano. Entonces, los becerros y las vacas viejas son las que menos le ponen atención porque no se consumen. Y son ahí es donde se va el descuido,
0: becerros,
2: Rolando.
0: Becerros o potrillos.
2: Y otra cosa, también se tiene que investigar por qué el cerco se rompió. O sea, ¿qué fue lo que hizo que se rompiera el cerco
3: sanitario?
1: Es que las moscas andan por todos lados.
2: Sí, pero hay un cerco de contención que hay un cerco, creo que es en Centroamérica, que es mejor detenerlo en México, que tiene una frontera muy grande con Estados Unidos, o detenerlo en una frontera más pequeña de Centroamérica. En Centroamérica hay un plan de protección de ganado. Entonces ahí sueltan las moscas estas que son híbridas, que son infértiles. Y ahí bloquean. O sea, ¿qué fue lo que pasó en esta temporada que el cerco no funcionó?
1: Que por cierto,
0: quizás no se implementó.
2: O no se implementó.
1: Que me llama la atención que Estados Unidos cerró la frontera al principio y ahora ya están, sí permiten la entrada de ganado porque están desesperados porque el ganado era mexicano, el que consumían ellos. Entonces necesitan.
0: ¿Es el consumo?
1: Sí, es el consumo del ganado, Popín.
2: Así es, no, lo que pasa es que todo es un gran consumo el que hacemos, así es.
0: Y es que yo creo que en las partes del mundo donde se consumen, se genera esa desesperación, no necesariamente o es específico de Estados Unidos, todos, nosotros mismos los mexicanos, nuestra alimentación es a base de carnes rojas también.
3: Bueno, menos Rolando no come carne.
0: Ah,
3: roja.
0: No, Rolando no come carne.
3: Ni harina.
1: Ay, ay, ay.
3: Los dos alimentos que no comes, harina, ni carne roja porque le dan lástima a los animalitos.
2: Fíjate, la
3: COPEP... Sí lo come, pero con látex,
0: ¿pero qué tal
2: este cerco que existe desde el 2023, bueno, desde mucho tiempo, está en Costa Rica, Nicaragua, Honduras y Guatemala. Ahí es donde hacen el sueltan a la mosca infértil para bloquear a la mosca que trae la larva del gusano barrenador. Entonces, ¿por qué falló? Debe de haber culpables, Rolando.
1: Sí, sí, sí.
2: Debe de haber culpables.
0: Ya no me pongas a ver la casa de los famosos. Ponme a buscar los culpables de eso mejor.
1: Búscate mañana, los culpables mañana.
2: Mañana te traigo toda la información.
0: Toda la tarea.
1: Oye, me llamó la atención que el presidente de Corea del Sur estaba en el concierto de los...
2: Se llama Stray Kids.
1: Sí, Stray Kids. El presidente vino a cumplir con las chambaguas, con sus negocios.
0: Porque estaba aquí el coreano.
1: Hay 2,000 empresas coreanas en México y hay mucho coreano viviendo aquí en México, y ahorita como que está muy padre la relación por BTS, que fue a visitar a la Chambao. Está muy padre la
2: a ver
0: te traemos...
2: Para empezar, la comandante suprema de las fuerzas armadas, la presidenta constitucional se
1: al Achenbao
2: recibió al presidente de Corea del Sur.
1: No, pero antes
2: recibió a BTS. Recibió al presidente de Corea del Sur junto con su esposa en Palacio Nacional. Hubo una comitiva, estuvo todo el gabinete.
0: Y se le hicieron los honores correspondientes.
2: Sí, totalmente. Fue un eventazo en la semana pasada. De hecho, estuvo todo el gabinete, porque efectivamente, como dice Rolando, hay muchas empresas coreanas en territorio nacional.
1: Y tiene el quinto lugar de inversiones.
2: Quieren conectar Corea del Sur con México para que sea un centro de abastecimiento de insumos a nivel internacional. Quieren crear una base aquí en México y estaban viendo si era viable o si no era viable. Punto y aparte.
0: En
2: medio de las relaciones económicas, también se trató lo cultural. En lo cultural, ahí entró para fortalecer los lazos con las comunidades. Bueno, le echaron unos ojitos a los de Stray Kids. Y también fueron a comer tacos. No sé si los viste comiendo tacos.
1: Se fueron,
2: ¿no?,
1: a comer tacos. Sí. Bueno, me llena de gusto. Sí. Que
2: esos tacos son muy populares, sí, ahí están en Reforma.
1: Pero son caritos, ¿eh?
2: No creo.
1: 120 pesos se me son caritos.
2: No, sí. Mira, lo que pasa es de que. No es de que sean caros, Rolando. Lo que pasa es de que.
1: ¡Ah, no! ¡120 pesos!
2: Es que no solo te dan el taco, o sea, te dan el taco y viene acompañado con otras cosas, papas, por ejemplo. Yo he ido a los Orinoco y los Orinoco no están tan caros, pero te dan, o sea, pides una quesadilla y aparte te dan un montón de papas cambrai.
0: Y entonces, imagínate, solamente pides una quesadilla, pues a pesar de todo, por todo el complemento, sí, que trae.
2: Y aparte son encantadores, qué bueno, hombre, qué bueno que se pasen.
0: Además, ni les costaron los tacos, ¿para qué te preocupa, Rolando Arenas?
2: Y después fueron al concierto de Stray Kids, o sea, hicieron varias cosas en esta semana que vinieron.
0: Y sacó a colación Rolando Arenas que en algún momento BTS había estado aquí en Palacio Nacional, sí. Y esto de alguna manera hacía el puente de conexión, por eso lo mencionabas, ¿verdad?
1: Sí, se me hizo las admiradoras de BTS.
2: Ahora,
1: estaban,
2: no hay que
1: reunidas en el Zócalo para
2: no,
1: y
2: no
1: salieron
2: hay, ahora,
1: al...
2: No hay que irnos, Rolando, así de que los coreanos son lo máximo. Los coreanos.
1: Para bailar,
2: no,
1: sí.
2: No, pero tienes que.
0: ¿Para bailar quién?
1: Los coreanos,
0: pero
1: son los máximos.
0: Y los mexicanos no somos los coreanos.
1: No, es que no has visto a los coreanos, Glenda.
2: ¿Y no has visto el 90 es que Pop Tour, acaso?
1: Desde pequeñitos.
0: ¿Nunca viste a Magneto?
1: Desde pequeñitos, no.
0: OB7.
1: Nada que ver.
2: Cabá.
1: Desde pequeñitos a los
0: coreanos. ¿Qué
1: a
0: me dices de Garibaldi, por ejemplo?
1: No, nada que ver.
2: Bueno, es cultura. Bueno, no nos vayamos
0: el engrandecimiento de la cultura precisamente por eso.
2: La cultura coreana tiene ciertos machismo,
0: muy marcado.
1: Yo sé, mucha sumisión. Yo sé, a mí no me gustaría vivir en Corea.
0: Son muy racistas. No me gusta, coreanos.
1: Pero no me gustaría vivir en Corea por el racismo.
2: Solo que...
1: Por las diferencias culturales, porque tiene que ver tu promedio para mandarte una escuela, y la verdad yo no hubiera tenido oportunidad de estudiar en una buena escuela.
2: Bueno, no sé. Independientemente de eso, Rolando, o sea,
1: sí, yo no hubiera tenido oportunidad, ¿eh?
2: Ahora, el machismo, el clasismo, el no respetar a las personas, o sea, también tiene sus cosas negativas, ¿eh?
0: Así es,
2: o sea,
0: no todo es miel sobre hojuela,
2: así es.
1: Y vamos a anuncios.
2: Antes, si quieres, despedimos a nuestros compañeros que nos vieron en redes sociales, muchísimas gracias, y continuamos con la chorcha.
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1: Vamos a anuncios.
2: Y regresamos.
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20: Con 4 minutos, continuamos con el programa, Popín.
21: Continuamos con el programa, estamos... Ay, se me eliminó el programa.
20: Ándale, continúa.
21: No, es que me, me,

0: tumbaron la transmisión por las palabras que estaba diciendo. 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
0: Eso, vamos a escoger, Rolando, ya es hora de que cambies un vehículo. Oye, rápidamente les quiero platicar que va a haber un concierto de La Camerata dirigido por el maestro Sergio Freeman, a quien le mando un gran saludo. Va a ser a las 6:00 p.m. en la Iglesia del Señor de la Misericordia. Es una iglesia que se encuentra aquí en la Avenida del Atlántico, antes de llegar aquí a Galerías. Es una que está en una esquinita donde está la Avenida Delfín.
1: Ya.
0: Entonces ahí va a haber una camerata llevando
1: es
0: cultura.
1: En la Glorieta.
0: Así es, en esa. Y también estará el ensamble vocal dirigido por Juan Pablo García. Es el evento a las 6:00 p.m. y es completamente gratis. Para que vayan para allá, por favor.
1: El Festival Cultural Mazatlán ya comenzó y tiene grandes eventos en los que están sucediendo cosas extraordinarias.
0: Sí.
2: Oye, y el fin de semana fue la premiere de la película Digger de Alejandro González Iñárritu.
0: Digger.
2: Con Tom Cruise. La verdad, fue antes que en Estados Unidos fue la premiere, porque aquí se va a estrenar el 30 de septiembre y en Estados Unidos se estrena el 3 de octubre.
0: Quiero verla entonces.
2: Y bueno, pues eran elogios y elogios de Tom Cruise a González Iñárritu.
3: Dice que
2: fascinado.
3: Lo cautivó con la película de Amores Perros.
2: Sí.
3: Que desde que vio Amores Perros le quedaron ganas de trabajar con él.
2: Sí, estaba fascinado.
3: 7 películas después ya se le hizo.
2: Sí, pasaron 10 años para hacer esta parodia climática que está haciendo con la película Ditcher.
3: Al todo parece, o sea, se suelta muy poca información. De hecho, se dicen que el tráiler, con toda la intención, no suelta mucha información. Ya personas la han juzgado sin conocer precisamente a través del tráiler. Pero podría parecer, y todos coinciden, de que una persona, pues no sé, tipo Elon Musk, tipo de estas personas, las más millonarias del mundo, o en este caso el personaje parece ser la persona más rica del mundo, por sus ambiciones, hace una catástrofe natural y después se convierte en el salvador del mundo.
1: Sí.
3: Él nos va a salvar De lo que generó.
2: Emanuel Lubezki estaba también en la premiere y la verdad son grandes.
0: Él trabaja en la fotografía en esa película.
3: Sí, así es, Emanuel Lubezki. El guión parte es Sabina Berman, parte lo hace Sabina Berman junto con González Iñárritu y creo que otras dos personas más. Okay. Es un guión compartido.
0: A mí lo que me llama la atención es que nada más pusieron dos funciones, una en español y una en inglés para el miércoles, que es la de estreno. Y el jueves, dos funciones en español y dos funciones en inglés. Y el viernes,
3: ¿por la duración,
0: igual,
3: durará mucho la película?
0: No, la película dura 131 minutos.
3: Dos horas, más de dos horas.
0: ¿Pero por qué nada más dos funciones?
3: Pues mexicana. Perdón, digo, dirigida por un mexicano.
0: Estoy en shock.
2: Sí, pues.
3: Y el día de. Han de estar los Avengers por ahí metidos, ¿no?
0: Sí, de hecho sí.
3: Eso se responde a tu pregunta.
2: Sí, es que le dan toda la preferencia a la película estadounidense.
0: Y, por ejemplo, el día del estreno, solo dos funciones, una en español y una en inglés. Y los otros días, dos funciones en español y dos funciones en inglés.
2: Pues ojalá dé la sorpresa y sea un taquillazo en México para que se fijen los exhibidores, que no nada más hay que tener al Avenger en taquilla.
0: Sí.
2: Sí, ese es el problema, de que entran las películas gringas, los churros gringos, porque yo jamás iría a ver los Avengers. Yo sé que es tu película favorita, Glenda, pero...
1: ¿Y por qué los niegas? A mí no me gustan.
0: Porque reniegas tú solo, sí, tú y arremetas solo con todo el mundo.
1: A mí no me gusta, no he ido a ver ninguna, no me
0: interesa. Las películas taquilleras cumplen una función, Rolando. La crítica aquí sería es no basar...
2: Nuestro gusto
0: solamente en esas películas. Sí, sí. A mí me gustan mucho las películas de superhéroes.
2: No, yo sé, Popín,
0: me encantan.
2: Y vas a ir a ver
0: escuchando. No, ¿por qué no pones atención?
2: Mira, ahí está, mira, ve la policía.
3: No, ¿qué policía? Son los militares.
2: Los militares pasando por
3: Popín dice que no hacen nada.
0: Yo no dije que no hacen nada. Yo dije que ellos cumplen una función que no sea la correcta, es diferente.
2: Oye, y el periodista Luis Cárdenas dijo algo que ofendió a Andrés Chávez. Dijo que si Andrés Chávez ganaba la gobernatura de Chihuahua, le estaba abriendo la puerta al cártel Jalisco Nueva Generación. Y bueno, se lo acabaron en redes.
3: Yo no voy a hablar mal de Luis Cárdenas porque creo que sí se está medio de chavetando. Se me está Simón leviteando.
0: Desde que lo corrieron de...
3: Yo creo que por eso lo han de haber salido de...
2: Pero se expone una demanda de Andrés Chávez porque... Y ya no hallaba cómo justificarse Luis Cárdenas.
3: Ya ha subido video, ya los ha bajado.
2: Dijo que se trataba de una opinión personal no que estuviera
3: confirmado. Las opiniones son personales.
2: Sí.
3: No son opiniones.
2: Pero se pone una demanda fuerte de Andrés Chávez.
3: No la va a demandar. Sí. Saben a quién decirle las cosas, saben qué personas sí demandaría y saben qué personas sí tienen poder. Y si verdaderamente fuera lo que él dijera, no lo mencionara por miedo a una represalia del crimen organizado.
2: Órale.
3: Ese tipo de periodistas, si a los que verdaderamente andan metidos con el crimen organizado, no los exhiben por miedo.
2: Sí, pues el fin de semana...
3: No, está muy Simón le ha evitado ya mi Luis Cárdenas. Yo no lo veo bien, ya, sí. De verdad.
2: Sí,
3: no sus opiniones, ya su manera de opinar. No es su preferencia electoral.
0: ¿Y tú qué crees? ¿Que sí le va a abrir la puerta al crimen organizado?
2: No creo, la verdad. Y ahorita como está tan penado todo el pertenecer a los cárteles por todo lo que está pasando en el país, no quieren candidatos que tengan...
3: Bueno, no es crimen organizado, dijo específicamente un cártel, el cártel, sí. Jalisco Nueva Generación, dijo.
2: Sí, pero de todas maneras son los cárteles.
3: Allá está otro cártel, sí. Es el de... Ay, se me olvidó el nombre.
2: Ahorita está muy penado, no quieren candidatos que tengan que ver...
0: Bueno, pertenecer al crimen organizado y ser una célula criminal siempre ha estado penado. Tú te refieres específicamente que los candidatos que están participando en las encuestas para coordinar la transformación y bla, bla, bla, y todo eso, que son campañas anticipadas, que los candidatos no tengan relaciones con el crimen organizado.
2: Así es. Oye,
0: o sea, van a quedar sin candidatos.
3: Hombre, también tú.
0: Ay, lo dije, lo pensé.
3: Pasa al aire.
2: Oye, y Emma Coronel me llamó la atención el fin de semana porque estaba en un baile con Roberto Tapia y estaba muy feliz, hasta involucrado en un romance entre Roberto Tapia y...
0: ¿Roberto Tapia es el de Coco, no?
3: No, es Roberto Junior.
1: No, es Roberto Junior, ah, sí, sí. No.
2: Pero me llama la atención que hasta los involucraron sentimentalmente. Yo no creo, ¿verdad?, que Emma Coronel tenga que ver con Roberto Tapia.
0: ¿Por qué? ¿Es una mujer libre?
2: Sí, pero es una mujer libre, pero era la mujer del Chapo. Entonces, puede haber represalias por...
3: O sea, las mujeres son de alguien, ¿verdad, Popín?
0: Pues no sé lo que quieres tratar de entender, Rolando, pero Emma Coronel...
2: ¿Era la mujer del Chapo?
0: No era mujer de nadie, tuvo una relación amorosa.
2: Tiene dos hijos del Chapo.
0: Y puede, sí, Rolando, pero ella puede tener relaciones con quien ella quiera, Rolando, en más en un 2026.
2: Pero discretas,
0: resulta
2: que... A ver, Glenda, ¿cómo son las relaciones esas, Glenda?
1: ¿Cómo son las relaciones?
2: Pues sí, porque no son relaciones normales.
1: Pero si tiene una relación con él y es una mujer libre, y él también, pues sí.
2: Pues yo lo veo peligroso. Ah,
1: bueno, pues es... Pero ¿peligroso para quién o por qué?
2: Porque le pueden hacer algo a Roberto Tapia, que tú sabes que aunque esté en la cárcel, de todas maneras, pagan porque alguien te...
4: Esa mujer tiene dueño.
2: Esa mujer tiene dueño. Y no me veas feo, tiene dueño.
1: Imagínate, tienen dueño.
2: En esos mundos la mujer tiene dueño.
1: Ay, santo Cristo contigo.
2: Y si fueras mujer de Chapo, Glenda, aguas,
1: Dios lo mande, ¿qué es eso?
2: Oye, por cierto, en esa fiesta también estuvo Chuli Zárraga. Que me encanta.
0: ¿Saben qué? Yo creo que de este bloque me voy a ausentar.
5: Yo de este bloque ya no voy, ya le van a dar.
0: Yo no digo una cosa, yo, Rodolfo Popín Alvarado, no.
1: Me deslindo totalmente de los comentarios emitidos. 20
0: minutos.
5: Los comentarios vertidos en este programa.
0: Rolando Arenas, el que está acá de este lado.
5: Con responsabilidad de quien los emite.
0: Yo no quiero hacerme responsable.
2: ¿Pero cuán responsable te vas a hacer?
0: Rolando.
2: La fiesta era porque había comprado un carro el comediante que me llama la atención.
3: ¿A quién me vas a quemar ahora?
1: A chicharrar el comediante.
0: Al Brincos Dieras.
1: Cola caballo.
2: El que está ciego, que es muy famoso.
0: Ah, el Ojitos de Huevo.
2: El Ojitos de Huevo.
0: El Huevito de Ojo. Sí. ¿Cómo se llama? El Ojitos de Huevo.
2: Sí, la fiesta era por eso.
3: Mira, compró un carro y hay que celebrar.
1: Se compró un carro y quiso hacer una fiesta. Invitó a Roberto Tapia.
0: Sí. Nomás soltó aquí la lacraniza, se va.
1: Ya, se levanta.
0: ¿Aventaste todo?
1: No, hombre, hablemos de Carrusel de las Américas. ¿Tú te acuerdas de esa novela, Pobre?
0: Sí.
3: Bueno, ya se encuentra con nosotros Patti de Laboratorio San Rafael. ¿Qué tal, Patti? ¿Cómo estás?
1: Hola, gracias, Patti. Nunca nos había dado tanto gusto verte.
6: Ay, sí. Ya me imagino. Qué bueno que están aquí, chicos.
3: Sí. Oye, ¿todavía seguimos concientizando a las personas sobre las enfermedades de transmisión sexual?
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0: Y bueno, para ayudar
3: a detectar VIH, sífilis y hepatitis B y C.
6: Así es, que son las principales enfermedades, las más silenciosas, la verdad. Es bien importante que todos estemos bien conscientes de que estamos, una vez que somos activos sexualmente, estamos expuestos a todo este tipo de enfermedades. La verdad es que no podemos confiar en ninguna pareja.
3: Patis, lo ideal, así es. Cuando vas a comenzar una nueva relación, se nos olvida que esta persona con la que ya vamos en serio tiene un pasado.
6: Así es, y realmente al estar con una persona estuviste al mismo tiempo con todas las personas con las que esa persona estuvo anteriormente. Entonces es una cadenita. Sí. Lo ideal es cuidarnos, ¿no? Empezar por nosotros mismos y después también incitar a nuestras parejas, a nuestros amigos, para que todos estemos sanos. La verdad es algo bien importante, son enfermedades que son tratables y si se detectan a tiempo, algunas son curables. Entonces es bien importante saberlo.
3: Oye, con mucha razón, si anduviste con tu última pareja, terminaron porque quizá a lo mejor tu pareja estuvo en algunas relaciones de riesgo. Entonces...
0: Porque fui infiel, hay que ponerle así. Si tienes una pareja que constantemente te es infiel, oblígale y tú oblígate a realizarte un estudio.
2: Y tú quieres... Que lo deje y punto.
3: No, sí, está bien, ya lo dejó. pero no dejó sus relaciones atrás.
0: Créeme que
3: ella o él puede cargar también con esa relación.
0: Créeme que sería lo primero que le recomendara yo, mandarlo o mandarla
3: a laboratorio a la tu nueva pareja y tú mismo.
0: Totalmente.
3: Van a comenzar.
2: No más quien del consejo el que es infiel.
1: Pati, ¿cada cuánto tiempo es recomendable entiendo que en ese tipo de relaciones de manera inmediata, pero si yo nada más me quiero estar tranquila, ¿qué tanto tiempo tiene que haber entre una revisión y otra?
6: Mira, va a depender del riesgo que tengas, ¿no? Si tienes muchas parejas, lo ideal es hacerlo cada 6 meses. Si no tienes muchas parejas,
2: pues como Popín,
6: cada 6 meses. Lo puedes hacer cada año. Sí, es ya dependiendo de la vida que lleve cada quien,
3: ¿no? Vamos a suponer que alguien tuvo una relación ayer y ¿cuánto tiene que esperar para que le pueda ser detectado algún riesgo?
6: Mira, normalmente puede aparecer a partir de los 2 meses aproximadamente. Okay. Hay muchas personas que creen que de forma inmediata se va a aparecer en una prueba, pero no. Lo ideal es hasta 6 meses, pero a veces las pruebas empiezan a detectarlo desde los 2 meses, dependiendo del tipo de contagio y la carga viral que pueda tener el paciente. Varía de un paciente a otro, pero se hace a los 2 meses y se hace una confirmatoria a los 6 meses. Ya si esa no sale positiva, quiere decir que todo está bien, ¿no?
1: Exclusivamente a través de una muestra de sangre se puede detectar todos estos parecimientos.
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6: 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Hay mucha gente que no lo sabe.
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2: Ay,
3: plata.
2: Ya no da pena, hermano.
3: ¿A ti no te da pena llegar y decir?
2: No, antes sí me daba, pero ahora no me da.
3: A ver, ¿cómo?
2: Yo tengo
3: quiero saber si tengo SIDA.
2: Sí, yo digo las
3: VIH.
2: Cosas como son.
3: Ah, no,
1: tengo dudas.
3: Señorita, quiero saber si tengo VIH. Y último, ahora hasta sífilis tengo.
0: Sí, no, la verdad es que sé que hay que quitar ese estigma. Digo, yo entiendo perfectamente a Rolando. Él venía de una época en la que ir a comprar
1: un
0: condón.
1: Que no se podía ni hablar.
0: Pues, imagínate, no daba vergüenza.
2: Y ahora
0: no tiene absolutamente
2: tanta facilidad.
0: Así es, hacerte un estudio para ver si tienes alguna
3: enfermedad de transmisión
0: sexual, no tiene que ser para nada vergonzoso, al contrario, mientras más pronto tengas tu diagnóstico de ser positivo, más rápido puedes empezar tu tratamiento, como bien lo dijo Pati, por ejemplo, la sífilis y algunas son muy
3: hepatitis B y C,
0: son curables.
6: Así es.
0: Hay otras que teniendo un tratamiento son controlables, hay otras que teniendo tratamiento puedes llevar una vida normal toda la vida.
6: Completamente.
0: Entonces, que no te dé vergüenza, digo, a lo mejor Rolando lo dice muy burdo, pero es cierto, o sea, a mí me daría más miedo no saberlo, o sea, sí, mejor ve y...
3: Bueno, en lo que vences la pena, pues ellos lo tienen como perfil plata, o también el perfil oro, que es mucho más completo,
6: sí.
3: ¿No?
6: Sí,
3: ¿el perfil oro qué trae?
6: El perfil oro trae lo mismo que trae el plata, que es VIH, BRL, hepatitis B y C, y además te incluye lo que son clamidias y herpes 1 y 2.
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6: Así es, hermano. 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Hay que prevenir.
3: Muchísimas gracias, Pati.
6: Gracias.
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6: 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Muchas gracias.
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1: 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Vamos, Rolando Arenas. Hasta
11: oye,
1: la próxima.
11: Y Alex interrumpió a Pati Chapoy por todo lo que le pasó.
1: Pero, sí, ¿por qué está culpando?
11: Le echó pestes a Ventaneando. Pero la Pati Chapoy ya se justificó que no la agarre de que ella fue la culpable.
1: De todas mis angustias.
11: Estos son tus actitudes y todo lo que dice lo que se te vino encima.
1: Total. Específicamente que el problema es en su relación, de esta campaña negativa, de la que él mismo fue promotor, ¿o de qué?
11: De todos los comentarios, agarró de culpable a la Chapoy. Que a veces es culpable, siempre es culpable.
13: Sí, a ver, ¿qué tiene que ver una mujer?
12: En este caso me parece.
13: En el deschavetamiento de un hombre.
12: Total.
13: O sea, sí. ¿Qué tiene que ver? Nada. El chiste es culpar a una mujer.
11: Así. Y vaya que no es. ¡Ay!
13: Ahora
11: vas a defender a la Chapoy.
12: No, es que pues no se trata de defender así como tal a la Chapoy, sino que este señor está tan deschavetado que ahora quiere señalar a una mujer de lo que solamente es responsable él.
13: O sea, sí. Él es solamente responsable de lo que dijo. Así ahora, es. Entiendo que está pasando por una situación difícil. Que se atienda.
1: Que por cierto, ya sacó un tema, pues no tan reggaetonero, pero sí hace una colaboración
11: con
1: Ruco, que es, el tema se llama Mazepum y es pues,
2: Pero suena más urbano que reggaetón. Y muchos dicen, todo fue planeado para sacar este tema. Digo, no creo. Pero bueno, pues ahí está.
12: No creo que sería tan absurdo como para...
13: No, la verdad, patético.
11: Y bueno,
12: el video ese que dice que estoy loco y que se quiso comparar con gente
2: como... Pues eso dice el tema.
12: Ah, por eso es el video.
13: Y no suena tan mal.
11: Es que es muy talentoso.
12: Eso no se le niega, ni se le regatea. Pero lo que sí que no sé por qué.
13: Es que la gente no se da cuenta de lo que dicen.
11: ¿Hoy?
13: ¿Qué?
11: ¿A qué hablan?
13: ¿A mí qué? ¿A ti? Un día te va a tronar el cacahuate. Te vas a deschavetar.
11: Oye.
13: Y va a culparte a ti, Glenda.
12: Ay, me va a decir que soy yo la culpable.
2: Pues mira, Alex, tú eres tan creativo y debería de ser colaboraciones con los urbanos, con los reggaetoneros, y les pueden salir cosas grandiosas en lugar de estarse peleando.
11: Sí.
12: Exactamente. Podría aportar
11: sus
12: letras también. O sea, hazlo. Si las cosas no están como tú quieres, pues modifícalas y presenta tu propuesta personal.
11: Oye, y Gala Montes le pidió perdón a Emiliano Aguilar.
2: ¿Camila Pérez?
13: Para que veas que no es cuestión de género.
11: Sí.
13: Ahora aquí, una mujer totalmente deschavetada, igual que la Alex Intec, también debe de medicarse.
12: ¿A quién le va a echar la culpa?
11: Sí, dice, es que estaba enojada y dije cosas de más. Dice, perdóname, Emiliano. Pero bueno, Emiliano...
12: Emiliano Aguilar le está pidiendo disculpas.
11: Ella le está pidiendo a Emiliano. Dice que dijo las cosas ya, y se arrepiente.
12: Para ofrecerle disculpas a Emiliano Aguilar.
13: Para empezar, ¿cómo puede tener de abogado Emiliano Aguilar?
12: Para empezar,
13: ¿quién contrata a Emiliano Aguilar como abogado?
11: Ella.
13: Si ni siquiera, ahí andaba tratando de levantar su carrera como músico, secuestraba personas.
2: Traficaba, pero
13: menos mal.
2: No, secuestrar es muy distinto.
13: Ah, y traficar con...
2: Bueno, traficar, tan salió libre porque era, creo, su primera vez. No, si fuera secuestrado alguien no sale por ningún motivo.
13: No, qué cosa tan
2: espantosa. No es lo mismo ayudar a pasar a alguien, que está prohibido, ayudar a pasar en la frontera a secuestrar personas. No, son cosas...
13: O sea, tenía 4 chinos en la cajuela.
2: Para
11: hasta yo lo hiciera si no tuviera dinero.
12: No es secuestrador, es coyote.
13: Menos mal.
12: Pero también es un delito gravísimo. También traficar con personas también es un delito gravísimo.
2: Y era coyote. Se lastimó el pie y le decían el coyote.
11: ¿Y las llamadas, Hernán?
2: Al 691-371-897. Más antes de hacer las llamadas, Popín.
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11: ¿Y las llamadas?
2: Al 691-371-897. Amiguitos, muchas gracias por enviar sus mensajes. Y Popín, Randy se despide de Seattle. Disputó su último juego con los Seattle Mariners. El mexicano salió del juego en la 7ª entrada y recibió ovación de pie de los fanáticos y jugadores de los Marineros. Arozarena se convertirá en agente libre terminando la temporada. ¿Cómo nos caerían nuestros Astros, Popín?
13: Nos caería de perlas y de maravillas. Será una excelente participación. Haría un excelente trabajo.
2: Que muevas tus influencias, dice. O que venga a entrenar aquí con los Venados y después juegue con los Astros, dice.
13: No, seguramente.
12: Ah, no, que se vaya mejor con los Dodgers.
13: Los Dodgers son racistas.
12: Ay, los bicampeones, ¿cómo?
13: Sean campeones o bicampeones, son racistas.
12: Pero bicampeones.
13: Fíjate, no hay ni un mexicano ahí. Yo no sé por qué los mexicanos le van los Dodgers. Había. Hace 30 años.
12: No les tocaba, no, Urías.
2: Urias.
13: El que le pegó a la mujer, fíjate.
12: Pero es Urias, un mexicano.
13: El que le pegó a la mujer.
12: El único mejor que no
11: ¿qué le haría a la mujer?
12: Ay, ¿cómo crees eso, Rolando Arenas? Ah. De ninguna manera un hombre puede.
13: Te voy a dar un manazo yo a ti.
2: Sí. Amigos, buenos días. Soy una persona que trabaja todo el día y la verdad ya estamos hartos de los retenes. Ayer domingo me tocaron 3. Imagínate qué pérdida de tiempo y los crímenes siguen igual. Deberían de cambiar la estrategia porque así traigan a todo el campo Marte. Esto va a seguir igual.
13: Pero pregúntale a Rolando, él es el que manda.
11: No, que hay que cambiar la estrategia. Ya estamos hartos.
13: Rolando lleva un conteo y una administración de cuántos activos.
12: Tenemos
13: aquí en Mazatlán.
2: Bueno, no conozco el contexto de esta nota. Dice, se aprueba en Guerrero hasta 10 años, 8 meses de prisión por declaraciones falsas contra docentes. Voy a investigar más. La ley Tere aprobada, que quien denuncie falsamente a un docente podrá ir a prisión hasta por 10 años y pagar hasta 1,000 días de multa. Lo que pasa es que ahorita los maestros, o la gran mayoría de los maestros, tienen miedo a reprender, a corregir a los alumnos, porque...
12: Peor a reprobar.
2: O a reprobarlos, porque pueden ser falsamente acusados, sobre todo lo principal, el acoso sexual, ¿no? Y también los mismos papás no cooperan con la disciplina hacia...
13: ¿Pero dónde
2: hacia
13: fue? Porque la ley Tere es en Querétaro.
2: Ah, bueno, aquí me la pasaron en Guerrero, que la ley Tere la aprobaron...
12: En Guerrero.
13: En Guerrero, sí, porque es una iniciativa todavía... Okay.
2: Ojalá, digo, con sus respectivas tengo que investigar, no me consta, es un meme, es una, que si verdaderamente ya fue aprobada, pero está la situación, ¿no? Entre tenerle miedo al mismo alumno que te acuse de un acoso sexual o algo, o tenerle miedo a los mismos papás, a represalias, entonces de repente dicen, es que el maestro no hace nada.
12: Y los papás a veces...
2: El maestro no le dijo nada, a mi hijo está recibiendo bullying de parte de este otro compañero, esta compañerita, y los maestros no dicen, no se mete los maestros, tienen un miedo enorme, porque le tienen mucho miedo a los padres, y a los mismos alumnos.
13: ¿En
12: qué clase de sociedad nos hemos convertido?
11: ¿Hasta dónde hemos llegado? Antes le teníamos miedo a los maestros, los papás. Y ahora es al revés.
12: Yo creo que más que miedo le teníamos respeto. Si un maestro te llamaba la atención y te iba a acusar con tu con quién sabe cómo te iba a ir en la casa, ¿no? Además de la regañada que te daba una persona que te implicaba mucha respuesta.
11: Y ahora todo el mundo le tiene miedo.
2: Yo le digo a los papás. Si un niño le dice a su papá o a su mamá que la maestra lo regañó y que el papá y la mamá lo que va y le hace, reclama. Aquí el único que le puede regañar a mi hijo soy yo. Aquí el único que le puede llamar la atención soy yo.
12: Y usted ya le tiene tirria.
2: ¿Cómo crece ese hijo?
12: A mi hijo que es tan bueno.
2: Que puede hacer todo.
13: Sí, ¿quién era la maestra Tere? Bueno, pues la maestra María Teresa Zamorano, ella era docente de un jardín de niños de Santa Cruz Nieto en San Juan del Río Querétaro. El conflicto empezó cuando una tesorera del Comité de Padres de Familia, esos padres de familia, pero bueno, el comité...
11: Yo fui del comité también, y la verdad,
13: ya me imagino
11: de mi bolsa ponía
13: papá. No estamos hablando de eso, estamos hablando de otra cosa. Un conflicto originado por una tesorera en una comitiva de padres de familia. Pues que hagan lo que quieran los padres de familia. Es que es por ese el problema. Que hacen los padres de familia lo que les da su chingada gana.
11: Echando.
13: No, les estoy echando a ustedes que tienen hijos.
2: ¿Yo qué? Adelante.
13: Pero bueno, resulta que esta maestra le inventaron que a los niños los castigaba y los encerraba. Entonces fue creciendo, era un invento, fue creciendo en redes sociales, le empezaron a atacar. Entonces, desafortunadamente, la desinformación de redes sociales, cuando ves tú una nota que dice maestra del kinder encierra a niños los golpea y recibe maltratos, pues te enchilas. Entonces la gente empezó a crear una campaña de odio contra ella, a tal grado de que pues le hicieron atrocidades.
2: ¿Y qué puedes esperar? Si ves la cantidad de contactos que tengo yo, que todos se creen por internet, todavía siguen compartiendo la cadenita de Facebook de por si acaso, cuídense todos, mañana ese es un día importante, es oficial, firmado a las 6 de la mañana, incluso salió en la tele, en el programa de 60 minutos, de que Facebook se va a meter con toda tu privacidad, que siempre lo ha hecho. tú firmaste de conformidad, sí, y que si copias y pegas este mensaje, ya, ajá, quedas protegido, ya Facebook, salvaste. Si no, mañana Facebook se queda con toda esta información. Rolando, ¿por qué gente tan pendeja?
11: Ay, yo por de eso que no comparte leo esto. Comentarios.
2: Me iba a medir, Popín, discúlpame, me iba a medir, pero ¿por qué gente tan pendeja que comparte estas cadenitas?
13: Precisamente los algoritmos de redes sociales.
2: Lo digo por ti, Quicho. No lo digo por nadie más. Sí. Primero que hablo el Quicho compartiendo, copia y pega esto. ¿Cómo crees que me puse?
13: Sí, hay un montón de mentiras, la verdad. Hay un montón de
2: muchas mentiras. ¿Y cómo crees que con un copia y pega? Oye, esa cadenita, ¿cuántos años tiene desde que está Facebook? Tiene 12 años esa cadena y la siguen compartiendo.
13: Y no dudes que esa cadenita la haya empezado una aplicación que estaba en aquel tiempo funcionando.
11: Oye, me dio miedo, hay otra patrulla.
2: ¿No crees que los militares te están esperando? Ya saben que ya le dijeron que se le hace a la tía. El Quicho te vendió.
13: Pues para que tengas cuidado.
2: Dale las 10.
11: No, yo voy a decir que fue Popín.
13: Sí, resulta, si la gente sabe quién eres.
11: Continúale con la llamada.
2: Y ahora no quieres que se crea una campaña contra un maestro, una maestra, Popín. Si se creen esto lo de copia y pega, Facebook Meta ahora es una entidad pública, todos los miembros deben publicar una nota como esta, la que te estoy mandando, pues, para que copies y pegas y la publiques. Por la presente, declaro que no autorizo a Facebook ni a Meta a usar ninguno de mis datos personales. Si copiar y pegar. ¿No tienes contacto? Estoy lleno de contacto compartiendo esta pendejada que tiene como 15 años. No sean pendejos, de verdad.
13: Ay, sí, no. Es que es demasiada la desinformación.
2: Lo digo por ti, Quicho, porque tú fuiste el que lo compartió. Sí. Ahí diciéndole a Francisco que lo. Sí.
12: Es por si acaso, dile.
2: Fue el primero que lo puso.
13: Mira, hay una cosa que me encanta a mí, que andar bloqueando y eliminando gente. No sabes.
2: ¿Me recomiendas que elimine a ellos?
13: Yo los elimino.
2: ¿Por qué?
13: Por pendejos. Ya lo dijo Hernán, pues.
2: Buen día, 800. ¿Y ahora a quién le van a echar la culpa? Ya no está Norma Piña. Eso de que liberen a ese delincuente, Ernesto Rufo.
13: No está libre.
2: El delito del huachicol es un delito muy grave que le hace mucho daño a México. Va a llevar el proceso en su casa para la edad que tiene el señor.
13: Pero no está libre.
2: Ya para cuando den un dictamen de sentencia, ya va a estar muerto. Si es que le van a aventar, se supone que por eso quitaron a Norma Piña, para que ya no sucedieran estos casos. Viejo ridículo. Salen sillas.
11: Pero están presos, hay muchísimos. Hay más de 30 presos por este problema.
13: Para empezar, estamos mal. La reforma al Poder Judicial no fue para quitar a Norma Piña. La reforma al Poder Judicial fue para que se democratizara la elección de jueces, magistrados y ministros.
11: ¡Otra patrulla!
2: Sí, para que te están esperando a ti.
11: ¿No vas a temblar, Popín?
13: ¿Yo por qué?
11: Por lo que dijiste.
13: Tú eres el que lo diga.
11: Tú fuiste el que.
13: Y cuando me maten, va a estar sobre tu conciencia. Cuando me metan a la cárcel, por tu lo vas a llevar en la conciencia.
11: Ay, es broma. Así,
13: si ahorita tienes. No puedes dormir. Ahora te imagínate cuando me hagan algo por tu culpa. Menos vas a poder dormir.
11: Continúale con la llamada.
13: ¿Verdad?
2: No sé por qué bien viene. Dice, aparte mi nieta, como si ya hubiera mandado un mensaje antes, lo quiero leer completo. Bueno, aparte mi nieta regresó muy feliz y cansada de ir a ver a Stray Kids. 6 p.m. comenzó con 3 diferentes grupos teloneros y hasta las 11 salieron los Stray Kids y ellas paradas llegaron ayer del viaje y a acostarse a descansar.
11: Fueron a ver a Stray Kids, sí, de Mazatlán.
13: Ese Rolando metió con calzador a los coreanos que vinieron la semana pasada.
2: Que el
13: presidente de Corea comiendo tacos y que el Stray Kids y que no sé qué.
11: Sí,
13: y que los orientales son lo máximo, los mexicanos somos lo peor.
11: Son lo máximo.
12: Pero pregúntale si se iría a vivir allá.
11: No me iría.
12: ¿Por qué?
11: Porque es muy difícil. Es muy difícil. Es
2: extremadamente competitivo el sistema.
11: Es muy competitivo el sistema. La verdad es una vida muy difícil.
12: Dijiste que porque eran machistas, que por eso no te ibas.
13: Se me hace que encajarías perfectamente.
12: Te dirás cátedra.
2: 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Ah, no, pues qué padre, porque qué en buena. Los conciertos a la salida hace un despapalle. No te agarra la aplicación porque todo el mundo estaba buscando taxi a esa hora. Y yo creo que pierdes hasta 2-3 horas en encontrar un vehículo. Y qué bueno que ese hotel las llevaba y las traía. Excelente. Excelente servicio. Dígame qué hotel es para la mujer. Buenos días, chorcheros. ¿No saben de la grosería que hizo el influencer Naim Darrechi, burlándose de la mamá de Abelito en su fiesta de cumpleaños, lo que se derivó en una confrontación entre Naim y Aaron Mercury? ¿Qué pasó?
13: Sí, lo comenté fuera del aire. Lo que pasa es que Naim Darrechi, pues, es un nefasto. Es una persona conflictiva, violentadora, criminal, Ándale, Rolando. Ahí viene otra vez, está pasando. Sigue echando culpas. Al parecer se empujaron entre Aaron
2: Mercury y Naim. Yo siempre he dicho que son unos héroes.
13: Y se aventaron una cerveza. Ay, bueno, pues salen ustedes.
11: Te estoy
13: diciendo.
11: Te estoy oyendo.
13: Llamámonos a 9:53.
11: No, quiero que me expliques.
13: No, léalo ahí en el Infobae.
11: ¿Por qué se enojó con Mercury? Quiero que me expliques.
13: Ahí viene, Rolando. Rolando, mira, están preocupados.
11: No, ellos están allá en el
13: Arbuelo. Ya que acaba el programa, te hablo.
2: El público quiere saber, no nosotros. A ver, dile al público.
13: No, se pelearon en la fiesta. Abelito estaba cumpliendo años y se festejó en Ciudad de México. En una fiesta donde hubo muchísimos influencers. Entre los invitados estaba, de hecho, Wendy Guevara, estaba Naim Darrechi, estaba Aaron Mercury. El Aaron Mercury, al parecer, Naim Darrechi, al parecer, le aventó una bebida a Aaron Mercury. Y Aldo de Nigres tuvo que intervenir para separarlos porque Naim ya estaba a punto de agarrarse a golpes con todo el mundo porque es un prepotente, es un grosero, es un criminal.
12: Pero ahí menciona que algo que se burló, ¿verdad?
13: No dudo que se haya burlado de la
12: mamá de Abelito.
13: Pero como no puse
11: qué grosero.
13: Yo nomás cuento de la parte del video, del video que se ve explícitamente, que se ve muy claro. Que Naim Darrechi va con todo a pegarle a Aaron Mercury. Y Aaron Mercury lo detiene Aldo de Nigri y se mete entre medio de ellos.
12: No lo podemos expulsar del país. Y una persona tan nefasta.
13: Es que esa persona no debería estar en este país.
12: Por eso te digo,
13: hizo un berrinche hace como 2-3 semanas o el mes pasado en el aeropuerto de Ciudad de México porque creo que quería meter droga o algo así. Mañana les cuento bien el chisme.
11: Continúa el
13: nefasto. Pero es un nefasto. Ya vámonos.
2: ¿Te pusieron nervioso los militares?
13: No, yo ni que fuera Rolando Arenas.
11: A mí no me ponen nervioso.
13: A mí tampoco.
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11: Continúale con las llamadas.
2: 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Bye bye.
11: Ya nos vamos, pásenla bonito. Pórtate feliz bien, lunes. Rolando. Siempre que le andamos.
12: Ay, pobrecito, le voy a preguntar a los que están allá afuera.

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¡Ay, buenos días! ¡Feliz lunes! ¡Ay, buenos días! ¡Feliz lunes! Oye, pues ya estamos comenzando, estamos listos para mandarte la buena música a través de Reconexión en XFM 89.7. Sí, lunes, arranque de semana, la última de septiembre 28, para ser exactos. Hoy desde cabina, transmisión en vivo, como todos los días. Oye, pues ya listos, además hoy es lunes y toca sacadísimo del baúl de los recuerdos. Y además les quiero decir que en este, pues ya en los últimos días del mes, híjole, nos vamos a poner super pila. Siempre cuando llega lunes, ah, pues que tengo sueño, ah, pues que me quedé más cansado.

con el fin. Ah, que no alcance a hacer cosas. Bueno, ahí disculpen la garganta, pero sí anda medio. Después de un fin de semana jeteadón, anda cansadona. Pero ustedes no se mortifiquen, que les vamos a tener mucha y buena música sacadísimo del baúl de los recuerdos. Y en punto de las 11, los 30 ligados. Roy Orbison, el primero en llegar. You got it. Si lo piensas, lo tienes. 10:06. Buenos días, Mazatlán.

cada día recibimos noticias que parecen milagros. Me encanta. Quiero mandar un saludo muy especial a Samantha Schober, compañera, colega de hace muchísimos años. Solamente te puedo decir por aquí que amén con todo. Así, nada más. Y ya después ya te contestaré. ¡Qué maravilla! Siempre las buenas noticias llegan y a veces no sabemos de dónde. Oiga, muchísimas gracias por acompañarnos. Lunes arrancando la semana 6691371897. Apenas vamos comenzando y que de hecho, ahorita aprovechando que les decía, ahí disculparán la garganta, pero sí cuando se necesita hay que atenderse. 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Gracias por sus mensajes. Dice, hola, buenos días, ¿se puede por favor Jamiroquai, Little Eye? Claro que sí, ahorita ya la tengo lista. Estuvo de concierto en las grandes tres ciudades de Monterrey, Guadalajara y la CDMX. Ahí la tengo lista, ahorita me voy con esa en este bloque. Hola, buen día, saludos. Saludos y gracias. Hoy es un día especial también porque hoy es el Día Internacional de la Cultura Científica. Muchas personas se sienten muy orgullosos de sumar a esta divulgación de la ciencia, siempre con un toque divertido, porque van a decir, ay, pues el Día de la Ciencia, de Cultura Científica, ¿qué? O sea, lo podemos hacer de manera amigable, divertida. Hoy es 28 y sí, hoy es un día especial para reconocer la importancia de acercar el conocimiento científico, que es muy interesante cuando ya te agarras, ¿sí? Como que el gusto por querer saber, por querer aprender, híjole. Esto es para todas las personas que les guste eso, visibilizar a quienes lo hacen posible, que esa es la mejor parte, porque además la fecha conmemora la primera emisión de Cosmos, la histórica serie de divulgación científica de Carl Sagan. Ahí nomás que llevó el conocimiento del universo a millones y millones de personas, porque la ciencia no debería quedarse entre especialistas, laboratorios o artículos científicos. Y cuando hay un tema que nos apasiona, vamos y vamos y investigamos más. Entonces, necesita nuevas formas de contarse, explicarse y compartirse. Ahí, he ahí la labor de comunicadores, así como nosotros, que de repente, ay, mira, salió una nota interesante, se las quiero compartir, de personas que estamos aquí en los medios, divulgadores y científicos, de construir un puente entre quienes generan conocimiento y quienes queremos comprenderlo, pero sobre todo aprender, porque la ciencia puede ser rigurosa en muchos aspectos y al mismo tiempo cercana, emocionante y comprensible. Y luego cuando encontramos lo emocionante en cada uno de esos temas, ya ni quien nos saque, ni quien nos saque. Queremos aprender y saber más y más y más y más. Me voy a la música. 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Me voy a la música. Llega Morrissey. Gran canción. 10 de la mañana con 13 minutos. Es Reconexión al Aire por Exa FM.

0: Es buena. New Order, Bizarre Love Triangle. 10:25 de la mañana, me voy a la pausa, regreso y regreso con Jamiroquai. Gracias por toda la explicación que estuvo ahí en las grandes ciudades, en Guadalajara, Monterrey y la Ciudad de México. Gracias, 6691371897. 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Me voy rapidísimo y regreso con música de Jamiroquai y todo lo que tú estás pensando en este lunes. Son los últimos días ya de septiembre. A disfrutar, y como siempre les digo, lunes es de a darlo todo. La buena música sigue aquí en Reconexión.
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Y sacadísima del baúl de los recuerdos es Daniela Romo. Se llama Mentiras la canción. Ese es el título de una canción escrita que ahorita les voy a decir, de 1983. Canción de Danilo Baona, producida por Gian Pietro Felizati y además, bueno, interpretada por ella, que es Daniela Romo, ya la conocen, cantautora, actriz mexicana. Se lanzó como tercer sencillo de su álbum de estudio debut del mismo nombre en ese año 1983 y ya la quitamos el polvo y toda la cosa, que además también la canción debutó en una lista de Billboard Hot Latin Tracks en el número 20 y el 3 de septiembre de 1983 y luego se mantuvo quedando así por 2 semanas consecutivas. La canción ha sido versionada de mil maneras y además se mantuvo también por 2 meses en el número 1 en nuestro país, siendo superado por otro sencillo de Celos, que también le fue bastante bien. Canción escrita por José Luis Perales, que se mantuvo durante 4 meses en el number 1. Daniela Romo, ensacadísimo del baúl de los recuerdos. Oigan, y bueno, ya estamos en los últimos días de septiembre. 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Gracias por sus mensajes. Rápidamente dice la de Depeche Mode, Patty, buenos días. Personal Jesus, ok, la mando con mucho gusto. La de Lay de James, gracias, feliz inicio de semana para todos y feliz lunes, que se está acabando el mes de septiembre. Viene octubre y luego, noviembre y diciembre. Y más comedera, dice, bueno, 10:47 de la mañana, 6691-371-897, en punto de las 11:30, ligados aquí en Reconexión.

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2: Ahí estamos de regreso, 11 de la mañana con 3 minutos. Buenos días, nos vamos con la segunda hora. Más música, los 30 ligaditos, el streaming gratuito que tenemos para todos ustedes aquí en Reconexión. Gracias por todos sus mensajes. Feliz lunes, por favor, la de Green Day. Wake Me Up, When September Ends. Y sí, ya le queda bien poquito, se va a terminar. Oigan, y bueno, ¿qué tal les fue de lluvia? 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Y ahorita les hablaba de, bueno, nos vamos a los 30 ligados rápidamente, les quiero compartir esta reflexión, porque de repente vemos a los ángeles, crean o no, en imágenes, en fotografías, en lo que sea, y pues los ángeles no llevan espadas y se supone que son seres bondadosos. No todo puede resolverse mediante la bondad, por eso, y dije yo, bueno, después de que leí la reflexión, entendí un poquito. Por eso los ángeles llevan espadas y no flores. Se los voy a compartir, les voy a compartir música para el alma y lo sigo leyendo. Ah, dice, September End, así es, se acabó. Y nos vamos a los 30 ligaditos. Se los comparto. Y es que esto se refiere a ser buenas personas. Habemos alguna comunidad de buenas personas, contados, o como dicen, los buenos somos más, pero bueno. Y a veces ser buena persona, híjole, cuesta mucho. Ser buena persona no significa permitir que otros hagan contigo lo que quieran. Puedes tener un corazón noble, pero nada más que a veces se cansa. Puedes tener un corazón noble, evitar conflictos y tratar con respeto. Pero también necesitas reconocer cuando la paciencia empieza a convertirse en permiso para que crucen tus límites. Tampoco tenemos que explotar, porque de ahí surgen cosas bastante malas de las cuales te puedes arrepentir. La bondad sin carácter puede terminar siendo aprovechada por quienes confunden amabilidad con debilidad. ¿Les ha pasado? Poner un límite, alejarte o defender lo que tú consideras justo no elimina tu bondad. Simplemente demuestra que también sabes respetarse. Incluso las personas más nobles necesitan aprender a proteger su paz. Y a veces nos dicen, estás diferente, has cambiado, porque además no todos entienden palabras bonitas ni responden a segundas oportunidades, y llega un punto en el que seguir tolerando ciertas actitudes deja de ser paciencia para convertirse en abandono propio. Tener buen corazón no te obliga a soportar malos tratos de nadie. Puedes conservar tu esencia sin permitir

permitir que nadie abuse de ella. Y sí, así como le escuchas. La verdad es que la verdadera bondad no consiste en aceptar todo en silencio, sino en saber cuándo ofrecer una mano y cuándo marcar una distancia que proteja tu dignidad. Ahí entendí esto de los ángeles. No todo puede resolver mediante la bondad. Por eso, los ángeles llevan espadas y no flores.

0: Oigan, ni modo, no se puede evitar bailar con la música de Cher. Aquí estamos de vuelta, gracias por seguir con nosotros. Se puso bueno el bloque de los 30 ligados, 11:33 de la mañana. Y aquí vamos, déjeme doy un respiro, que no, si la bailada se puso buena. 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Viene el 1 de octubre, Digger, al parecer, con garantía Cinépolis, y al parecer con nominaciones al Oscar, con obviamente Tom Cruise, y otra película que viene también para el 1 de octubre, Variety, la sombra de un engaño, con Anne Hathaway, que sigue, híjole, haciendo victorias en el cine. 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Me voy a la pausa, regreso. Ay, aquí tengo saludos, aquí voy. Qué bárbaro, y si sí se oye como que sí bailé. No, que sí bailé. Dice, mensajes motivadores, buenos días, feliz lunes. Que este lunes te traiga muchas bendiciones, alegría, éxitos y todo lo bonito que mereces. Sí, y para todos dice, que sea una semana llena de bendiciones y feliz lunes. Y acá tengo otro, dice, se acaba septiembre, pero jamás las ganas de seguir escuchando siempre. Y puro grupo de fe de la ET5 generación, ahí viene la mejor parte. De la ET5 generación 93-95. Uy, buen amigo, dice, buenos días, si puedes poner la canción Escaparte Kudai, gracias y excelente inicio de semana para todos. Saludos, Lu. Qué bárbara, dice, la refle de hoy, Patty, sí. Uf, de clase de cover, gracias, ¿no? Bueno, tremendo, o sea, me gusta que el lunes, como les digo, a darlo todo. 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Voy a la pausa. 3 minutos nada más, no le cambien, no se despeguen, 3 minutos y hay más música aquí en Reconexión.
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Esta es de las buenas de Kudai. Sí, como del 2005, 7 más o menos. Sí, es de las buenas de Kudai. 11:44 de la mañana. Híjole, muchas veces le ponemos todo el pero al sol, pero saben que tiene sus cosas buenas. Ahorita les voy a platicar antes de despedir, porque esto ya se está terminando por hoy, que estamos comenzando la semana y que además le estamos diciendo adiós al mes de septiembre, que por cierto 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Y les decía que también la parte del sol tiene, pues sí, la cosa buena, Interesante, porque tomar el sol, esa es una pregunta. ¿Podemos responder sí o no? Puedes, en esta ocasión vamos a decir sí, pero con inteligencia. Nos podemos olvidar del mito de que el sol solo da cáncer. La realidad es que tomar el sol de manera moderada, esa es la clave. Es una medicina gratuita. ¿Sí sabían de eso? ¿Han escuchado? Medicina gratis que muchos están ignorando o que muchos estamos y le sacamos un poquito al sol. Entonces, tiene sus beneficios basados en ciencia real. Aquí gozamos, ay, van a decir, claro, claro que sí, Pati, de un buen sol casi todos los días. Vitamina D a tope, con 15, así para comenzar, de solamente 15 a 30 minutos de sol sin bloqueador en brazos y cara. Activan de esa manera ya la producción natural de vitamina D, que es clave para nuestros huesos, sistema inmune y hasta para un estado de ánimo. Número dos, mejora el estado de ánimo, porque además el sol estimula la serotonina. Es un neurotransmisor que les hace sentir bien, que nos hace sentir muy bien. Y la pregunta es, si de repente sentimos ansiedad, depresión ligera, un baño de sol puede ser parte del tratamiento. Con moderación, ya les dije los minutos más o menos. Mejora la calidad del sueño, exponernos a la luz solar regula el reloj interno, que es el ritmo circadiano, y mejora la producción de melatonina por la noche, o sea que vamos a dormir un poco mejor, vamos a rendir de día un poco mejor, y también refuerza el sistema inmunológico. Una buena dosis saludable de sol mejora las defensas y además nos ayuda a pelear infecciones, y también apoya con la salud cardiovascular. La pregunta ahí se las dejo, ¿sabían? Y si no sabían, aquí se lo estamos platicando. Que la luz solar ayuda a reducir la presión arterial, ¿sí? El corazón también ama el sol. ¿Cuándo y cómo tomar el sol para sacarle provecho y para que no nos haga daño? De manera ideal, de 8 de la mañana a 11, cuando el sol es amable, pero es efectivo, aquí como en Mazatlán. Sin bloqueador en cara y brazos, al menos durante los primeros 10, 15 minutos, nada más. No te pases de sol. Nada de cristales ni ropa cubriendo la piel. La luz debe tocarse directamente y relajarse, caminar al aire libre, que no es solo salud, es un ritual. Y muy importante, no quemarse después del tiempo recomendado. Hay que proteger la piel con bloqueador, ropa ligera. El sol es como, el sol es muy poderoso, lo sabemos. El sol es como el fuego poderoso, pero mal usado quema. Así es que ya saben, vamos a salir a tomar un bañito de sol, pero en esos tiempos no de más, porque ya nos quemamos. Respirando, dejando que el sol nos active todo el cuerpo, toda la mente, y nos van a agradecer. Sí, 10:11:48. Ya ando muy feliz, Ya tú sabes, excelente inicio de San Lunes. Éxito, gracias. Bueno, ahí está. Perfecto. Más música con Moenia Molde. Perfecto, aquí en Reconexión.

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22: Ay, ya nos vamos, ya se acabó, qué rápido. Y si ya se acabó por hoy, pero mañana estamos de regreso. 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Y miren, hay que darlo todo en este lunes y por eso nos vamos con esto, ¿se acuerdan? 11:57, gracias. Lunes comenzando la semana, bien motivados, haciendo lo que sabemos hacer con todo el amor y con toda la pasión del mundo. Y los últimos días de septiembre, que sea muy agradecido. La última y nos vamos. Hasta aquí Reconexión 89.7.

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0: buenas tardes, bienvenidas y bienvenidos a la Piña Colada 89.7 en este lunes 28 de septiembre y además con invitado especial porque hoy en cabina en la Piña Colada está Popín. Bienvenido, Popín.
1: Hola, ¿qué tal?
0: Y gracias por acompañarme.
1: No, hombre, al contrario, tú sabes que nomás dice el micrófono y yo salto.
0: Sí, oye, hoy es lunes de todo.
1: Sí, claro que sí, fíjate que muchísimas gracias por la invitación. Tú sabes que me encanta estar aquí trabajando, chambeando. Y bueno, pues muchísimas gracias por invitarme a la Piña Colada. Yo sé que Daniela dijo, vamos a mandar a alguien y aquí estamos.
0: Hoy le tocó descanso.
1: Le tocó descanso a Daniela, pero aquí estamos. Alguien tiene que sacar la chamba.
0: Ahí está. Es que te escuchabas un poquito bajito.
1: Ah, escuchaba bajito.
0: Por eso te decía, habla un poquito, sí. Pero ya estamos ahí al nivel. Así es que comenzamos. Hoy es lunes de todo, Popín, y yo sé que tú traes... Además, ya hay información desde muy temprano, pero podemos platicar de todo porque yo les voy a platicar más adelante que vi la miniserie de Lizzie Borden, que es lo que le estaba comentando. Ajá. Popín. ¡Ah! Producciones de Ryan Murphy, ¿qué? Que a mí él me parece muy bueno por todo lo que ha hecho, sí. Que de hecho estaba otra serie en Hulu de Disney Plus, que también es la de belleza con Ashton Kutcher.
1: Ajá.
0: Y ya nos sacaron otro capítulo, pero... Está muy diferente a lo que hemos visto, bueno, más adelante.
1: Claro que sí.
0: Más adelante.
1: Y hablando de series, fíjate que yo ando bien especialito. Después de ver 100 años de soledad, esta adaptación del libro de Gabriel García Márquez, 100 años de soledad, la pasaron a la serie.
0: Sí.
1: Ando insoportable, ando con mis estándares hasta arriba.
0: Sí, es lo que pasa.
1: Sí, sí, o sea, hasta ahorita no he
0: encontrado. Muy selectivo.
1: Sí, ando... Selectivo hasta de más. Y vaya que acaban de agregar muchísimas películas a todas las plataformas.
0: Sí, de hecho.
1: De hecho, hasta me aventé. Como no encontré nada, me aventé Toy Story 5, pero más adelante te voy a dar.
0: Y fíjate, yo vi también varias y del estar platicando Popín vi otras cuantas. Y esa fue la que me faltó. La tenía en mi lista y dije, ya no más, demasiado ver y mucho descanso, demasiado.
1: Pues te puedes ahorrar un tiempo, pero más adelantito voy a platicar.
0: Sí, lunes de todo, entonces, pues aquí comenzamos. Es la Piña Colada
1: 89.7.

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2: Continuamos, es la piña colada 89.7, lunes de todo, hoy 1:14 p.m, que ahorita les vamos a platicar todo lo que vimos este fin de semana, pero antes, bueno, para todas las personas que están 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
3: ¿Y qué onda con esta serie que viste?
2: Lizzie Borden es, ¿cómo le llaman? A lo mejor tú sabes, no es como saga, pero sí ya ha venido este tipo de series, miniseries de Ed Gein, el monstruo. Termina con esa de Lizzie Borden, que es con mujeres, esa es la parte diferente. Los Menéndez, son cuatro, esa es la cuarta.
3: Ok, yo vi la de los chicos Menéndez, donde sale Javier Bardem.
2: Exacto.
3: Donde los dos se hicieron muy, muy populares, los protagonistas de los hermanos Menéndez.
2: Sí. Meléndez, ajá. Meléndez. Y luego, bueno, son como tres, y esta es la cuarta de Lizzie Borden. La verdad es que a mí, tomando en cuenta las anteriores, me dejó mucho que desear. La verdad, no está tan explícita como las anteriores, pero bueno, son esas producciones que a mí en lo particular sí me gustan. La recomiendo, sí la recomiendo. No, Lizzie Borden no era tan mala como parece. La niña del hacha, sí, no era tan mala como parece. Es como parecía la de los Menéndez. O sea, sí tenía, sí, como claro, un maltrato por su, era madrastra y el papá sí era su papá biológico. Pero pues sí se la recomiendo. 8 capitulitos. Esta está en la plataforma de Netflix y la verdad es que sí la disfruté, ¿eh?
3: Oye, entonces, ¿quiere decir que es la de Monstruo? Ajá. La historia de Lizzie Borden. Sí. Está la de Monstruos de los Meléndez.
2: De los Meléndez. Y luego
3: está
2: sale
3: la de Dahmer. La de Dahmer también tiene que ver.
2: Y Ed Gein. De todas, a mí me pareció el de las más fuertes, Ed Gein. Y la de los Meléndez también. Pues es que sí. Son cuatro. Sí.
3: A mí casi no me gustan mucho las series de asesinos seriales. Ajá. Que tienen que ver todo eso. Me causa como que luego no puedo dormir.
2: Un poquito de ansiedad. Está un poquito gore. Pero es, sí, bueno, las anteriores. Lizzie Borden no tanto, pero la actuación de Sarah Paulson. Ajá. 10 de 10. Bueno. Hace Aileen Wuornos, que sí, es una asesina serial, que en su momento la película la hizo Charlize Theron, ¿te acuerdas? Que fue nominada también al Oscar. Bueno, esa actuación fue de las mejores, y yo no sabía que la protagonista de Lizzie Borden es hija de Warren Beatty.
3: De hecho, la protagonista, ajá, se llama Ella Beatty.
2: Beatty, sí.
3: También está Vicky Creeps, está Charlie, sí, Hunnam, Rebecca Hall, y la participación especial de Sarah Paulson.
2: Sarah Paulson de la mejor.
3: Que Sarah Paulson es como la, ¿cómo te diré? Es como que la, con este director sale en todas.
2: Sí.
3: También sale en American Horror Story.
2: Sí. Hay otra que se llama, es miniserie, también se llama The Rachel. que hace, sí, claro. Hace una enfermera.
3: Que hace una enfermera.
2: Que también ya la vi y medio tipo. Y pues es que ella es buena actriz.
3: Sí.
2: La verdad es buena actriz.
3: Sí, pues a mí me gustó muchísimo también. Sale junto con Sar, con este, ¿cómo se llama? La Miss Congeniality. Miss Congeniality.
2: Sandra Bullock.
3: Sale con Sandra Bullock.
2: Sandra Bullock.
3: En Blackbird. En la de Bird Box.
2: Ah, ya la vi, es cierto.
3: Es la hermana.
2: Es cierto.
3: Es la hermana que van en el carro, en el vehículo, cuando sí. Empieza toda esta. Pues este fenómeno que provoca los suicidios.
2: Que tienen que
3: masivos,
2: taparse los ojos.
3: Que tienen,
2: ¿no?,
3: que taparse los ojos, efectivamente.
2: Ay, Popín, a mí se me olvidan las películas, que por eso a veces las vuelvo y las vuelvo. Que hace mucho, ya hace rato de esta. Pero sí es cierto, sí, sí. La vi. Sí la vi con Sandra Bullock.
3: Sí.
2: No, esa es buena actriz, ¿eh?
3: Y bueno, y por otro lado, siguiendo hablando de películas, como te decía hace ratito, yo ando bien sangrón con todas las series, ando bien sangrón con todas las películas, muy selectivo, después
2: haces
3: de haber 100 años de soledad.
2: Haces
3: esta
2: bien.
3: Serie que está precisamente por Netflix.
2: Ajá.
3: Pues me aventé en la plataforma de Disney, ya subieron la Toy Story 5.
2: Ya, digo, ya está.
3: No es de que me gusten las películas de Disney, pero son películas que tienes que ver porque son películas, son
2: sí.
3: Masivamente, pues, marcan una generación,
2: sí.
3: ¿No? Pues yo la puse porque no tiene absolutamente nada que ver, la puse y me pareció completamente caótica.
2: Dice caótica, mucha gente que en su momento que
3: es, es demasiado. Por un lado tienes a los Buzz Lightyear, un escuadrón, por el otro lado tienes a la historia de Jesse, por otro lado tienes al Buzz Lightyear que le quiere pedir matrimonio a Jesse, tienes a las cucharas estas.
2: Ah, sí,
3: luego
2: y al tenedorcito.
3: Al Forky con su novia, y luego tienes a otra vez de nueva cuenta quieren reunir a Woody con Buzz Lightyear, cuando en la película anterior ya se habían separado los rumbos.
2: Es
3: o sea,
2: cierto.
3: Qué necesidad. La verdad está muy, es una película muy, muy conflictiva, y no lo digo porque la historia tenga conflicto, sino la dirección en sí.
2: Ajá.
3: Es muy, muy conflictiva.
2: O sea, en cine tampoco la vi. Yo tampoco la
3: vi. No, yo no la vi.
2: Sí, esto ya pasó lo mismo. Dije, bueno, yo vi las primeras tres. Y ya dije, párale de contar, sí. Cuando se estrenó en el cine dije, no, voy a esperar. Entonces no la alcancé a ver. Pero entonces sale este dispositivo nuevo que es Lilypad.
3: Que es Lilypad, así
2: ya
3: es.
2: Ya con esa tecnología, con todo,
3: sí.
2: Esto nuevo.
3: Y antes de que terminemos de platicar de series, también en Netflix acaba de subir en su catálogo una serie que no es nueva, pero acaba de integrarse el catálogo de Netflix, que es Veneno, se llama la serie. Y es una serie española,
2: sí,
3: que dirigen los Javis.
2: Vi que estaba ahí, sí.
3: Esa serie,
2: sí,
3: es de HBO Max. Sin embargo, se popularizó hace como cuatro o cinco años.
2: Ajá.
3: Pero llegó hasta cierto público nada más. Ahora ahora que se integra el catálogo de Netflix, pues vas a ver que va a volver a
2: ponerse. La quiero ver.
3: Trátale, síguele. No es una película para niños ni adolescentes.
2: No, no.
3: Es una serie para adolescentes, sí, mayores y adultos, ¿no? La historia sigue a María Cristina Ortiz Domínguez, es Veneno, y ella habla acerca de cómo su transformación, cómo salió de Agra, que es un pueblito al sur de Andalucía en España.
2: Ajá.
3: Y de cómo llega a convertirse en hostess o coprotagonista o en un programa que se llamaba El Mississippi. Alguna vez cruzaremos el Mississippi en España.
2: Ajá.
3: Entonces se volvió la sensación en los años 80, y esta serie habla acerca de cómo fue su transformación desde que salió, de cómo era pequeñito,
2: sí,
3: y después hizo la transición,
2: sí,
3: y cómo llega. Es una serie muy, muy fuerte, pero es una serie muy, muy buena. Sí está medio fuertezona, no se la recomiendo a todo el mundo, pero
2: no,
3: sí.
2: No, pues es
3: sí.
2: Que sí, no es para todos.
3: No es para todos.
2: Pero es miniserie, o es serie, o
3: es
2: ¿cuántos?
3: Miniserie, son ocho episodios.
2: Ah, porque
3: son
2: sí, acostumbro más a ver mini porque luego sí. Así tantas y tantas.
3: Sí, o sea, empieza sí, la serie y en el octavo episodio ya termina, o sea, ya no va a haber otra serie más.
2: Ay, bueno, sí hay cosas interesantes que ver, pero sí, cuando uno se vuelve selectivo no ve cualquier cosa, aunque a veces uno ve porque tienes que ver por información, pues por el trabajo también, ¿no?
3: Es cierto, ¿sí? Por el trabajo, ¿sí? Así es.
2: Así, pero veré esa de Toy Story 5, la veré, está en la lista. La veré, nada más para que ya no me cuenten nada.
3: Ahórrate el tiempo.
2: Bueno,
3: te estoy advirtiendo,
2: sí.
3: Es 1 hora con 50 minutos que te vas a ahorrar,
2: pues sí,
3: pero bueno.
2: A chutarse ahí viendo la de Toy Story 5. Oigan, y buenos lunes de todo, y también más adelante, a ver, no sé tú qué opinas, en un restaurante allá en la Ciudad de México, pues que llega el mariachi y un señor porque estaba comiendo, ahí dice, qué escándalo, que se callen. Aquí tenemos restaurantes muy ruidos, más adelante, muy ruidosos. Sí, pues bueno, ahorita les voy a contar toda la nota.
3: Claro.
2: Ay,
3: que sí.
2: No, bueno, oigan, pues nos vamos a la música entonces, y aquí seguimos lunes de todo, es la Piña Colada.
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0: Seguimos, es la Piña Colada 89.7, 1:35 PM, lunes de todo, que ahorita los voy a platicar, se llama Lord Mariachi. Eso es, que no lo dejaban platicar en un restaurante en la Ciudad de México. Ahorita vamos a entrar en ese tema, pero por lo pronto, Popín, siguen las promociones, seguimos en el mes patrio, aunque ya quedan poquitos días de este mes de septiembre, y todo ese sabor está en 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
0: 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Bueno, Lord Mariachi, esto fue allá en Coyoacán. Sí. Allá fue en Coyoacán, en la Ciudad de México, así le dicen los que se hacen virales y se molestan por algo. En redes, protagonizó esta discusión en un restaurante allá, donde pidió, pues, a un grupo de mariachis, allá estaban los mariachis, sí, pues que ya, que se callaran, que estaba platicando, que no podía platicar, argumentar que el lugar pues era pequeño, ellos estaban haciendo mucho, pues mucho escándalo, el volumen de la música no dejaban que pudieran platicar, que tuvieran una plática así a gusto, entonces ahí fue lo que dijo, nadie puede platicar aquí, o que surgió los mariachi después de exigir, ya no pidió, ya después exigió, cállense ya porque no podemos platicar en este restaurante de Coyoacán, y aquí lo viven muchas personas, iba a decir lo vivimos, pero no, igual de tu team. Si yo veo que el restaurante está muy ruidoso, aquí no son mariachis.
1: Oye.
0: Aquí son bandas. Digo, no, gracias, no voy.
1: ¿Y los mariachis callaron o no?
0: Los mariachis callaron. Por lo menos en ese rato sí callaron, porque el señor ya estaba muy molesto, se puso ahí medio.
1: Mira, yo te voy a ser sincero, yo sí soy bien, pero bien sangrón para eso. Sin embargo, si yo sé que en ese restaurante está la música en vivo, pues voy a una hora en la que no esté tocando el mariachi.
0: O vas a otro.
1: O voy a otro.
0: Es que oigan, la verdad es que si lugares para platicar, un café.
1: Claro.
0: Te vas a una cafetería, aquí tenemos muchas, y ya uno ya no va a andar batallando de que, ay no, qué ruidoso, que la música, que esto, o sea, mejor. Desde ahí, ya uno, si el señor sabía que iba a haber mariachi, pues nada.
1: Aparte, pero no es de que nada nuevo. Tú sabes, tú sabes cuando el restaurante tiene un show integrado.
0: Sí, aparte.
1: Tú lo sabes perfectamente. Entonces,
0: sí.
1: Yo sí soy bien sangrón, no te lo voy a mentir. Yo trato de lugar esos. Me encanta comer en la calle, me encanta ser en la calle, pero yo sé que si voy a echar una platicada, o sendo quedando bien, o si va a ser una cenita,
0: no vas a ir a un lugar así.
1: No voy a ir a un lugar. Ahora, si quiero despapalle, si quiero, por ejemplo, si quiero escuchar música de banda, por ejemplo, que hay muchas marisquerías, pues que está sonando la banda, o que pides en la WIPA, que vas pidiendo una cancioncita, dos cancioncitas, pues va, te lo paso. Pero ¿pa' qué va?
0: Sí, no, es que.
1: ¿Para qué la haces de todo?
0: Desde ahí ya, pues ahí está, y surge Lord Mariachi en las redes sociales.
1: Los mariachis.
0: Y callaron, literal, ahí sí, por lo menos ese ratito donde se puso muy grumpy el señor, sí se pusieron así.
1: Oye, ay, por otro lado, no fuiste al music,
0: fíjate que me quedé casi a 10 minutos de llegar.
1: Oye,
0: pero
1: no,
0: sí,
1: tienes una idea, que ambientazo.
0: Estuve a punto de ir.
1: Hubiera sido, nos las pasamos increíble, estuvo por ahí el Mimoso.
0: Que se llevó la noche porque mucha gente quería ver al Mimoso.
1: Mucha gente quería ver al Mimoso, mucha gente quería ver Alfredo Montaño, estaban los chavalitos, que yo les digo los chavalillos, son los chavalitos, también estuvo Joel Elizalde, también estuvo por ahí.
0: Los dos de la S,
1: que ya están contemporáneos. Yo cuando me decían los dos de la S, yo me los imaginaba unos chavalillos.
0: No, ya
1: de
0: crecieron.
1: De repente los bebés, ya están a punto de hacerse el antígeno prostático, dije yo.
0: Sí, que hay mucha gente que le gusta los dos de la S, y yo nunca los había escuchado, y hace un tiempito para acá dije, a ver.
1: Sí, yo los conocí en la inauguración del béisbol del año pasado, y ya eran bien famosos.
0: Sí.
1: Entonces dije yo, pues tocan bastante bien, y tienen un montón de canciones muy buenas. Pero sí, quien se llevó la noche, pues Mimoso. Fue el Mimoso, ¿no? Fue el Mimoso, que lo que tiene de feo lo tiene de talentoso.
0: No nos vayan a escuchar.
1: Ah, Ay, hombre, no, saludos no. para mi mozo. Sí, él, lo sí. él lo sabe. Él lo sabe. Que de hecho me enojé con él porque cantó la canción de Deja en remix en poquito. Entonces.
0: Ay, esa canción es para cantarla.
1: Esa canción es para cantarla completa.
0: Que la gente también ahí coreando y todo.
1: Y pues
0: todo,
1: no, me la canto a medias.
0: Ay, güey.
1: Me la canto a medias, pero un exitazo. Entonces, hacen falta más este tipo de eventos.
0: Fíjate que está bien, porque además si lo manejaron como festival, yo no dudo ni tantito que esta edición, que fue la primera, ¿no?
1: Es la primera de Somos Music. Ajá. No sé cómo vaya a estar, pero oye, empezó, yo llegué a las 8. Yo llegué a las 8, empezó a las 9 y terminó a las
0: 3. Casi 4, ¿no?
1: Casi 4. Sí. Yo estaba preocupado porque me iban a cerrar los tacos. Dije yo, no, pero que ya termine, porque a las 4 cierran. Y ya cuando vi que los tacos cerraban a las 5, dije yo, está bien, perfecto.
0: Ya, pero ya, Popín, ya, si no hay tacos, ¿qué es lo que le sigue? El menudo. Ya el menudo es como de las 5, de 5 o 6 de la mañana. Ya sé, hay mucha gente que va al menudo.
1: No. Hablando de ser sangroncísimos, yo, menudo.
0: Paso. No, es que yo también, pero para la gente que ya anda ya buscando comida a esas horas, sí, pues ya es como un poquito difícil.
1: Sí, la verdad que sí.
0: Pero fíjate que a lo mejor pueda que sí tenga una segunda edición, porque si les fue bastante bien y con ese elenco para hacer la primera, sí, imagino que van a ir mejorando los demás.
1: Totalmente.
0: Va a estar más grande, te van a volver a invitar.
1: Que me vuelvan a invitar.
0: Más cantantes, sí, y para que se haga ese tipo de festivales, que además es Mazatlán, pues aquí se da la banda, ¿no?
1: Sí, fíjate que ya hace falta, ya hace mucha falta, porque ay, ves las calles solas.
0: Sí, y hay otro tipo de festivales o eventos en grande que nos traen otro tipo de música también, y de este, pues, está bien.
1: Y ya va a empezar la temporada de béisbol para todas las personas, ya el próximo mes de octubre, para que se envíen al pendiente.
0: Ya viene, así es. Oigan, y también al pendiente con más adelante la información de los espectáculos, Taylor Swift, hablando de Taylor Swift, ¿cuánto? Rompió 33 estatuillas.
1: Ajá.
0: En total lleva a lo largo de, sí, pero le fue bastante bien. Y ahorita yo le platicaba a Popi, me gusta mucho la música de Taylor.
1: Claro, a mí también me gusta mucho. Yo soy un Swiftie.
0: Yo también,
1: soy
0: me
1: Swiftie.
0: Gusta.
1: Y hablando de espectáculos, adivinen a quién le hicieron el feo. No la reconocieron en el metro de New York City.
0: ¿Qué dijeron? ¿Y ella quién?
1: ¿Y ella quién es?
0: ¿Quién sería?
1: ¿Quién canta?
0: ¿Quién será?
1: En los espectáculos.
0: Más adelante. Oye, pues nos vamos a la música. Es lunes de todo. Ay, por cierto, vámonos con los regalitos.
1: Regalos.
0: Hablando de buenas películas por parte de Cinépolis Gran Plaza. Vamos a regalar 10 pases dobles, que de hecho estaba checando hace ratito la cartelera. Popín, pues se reestrenó la película de Avengers, pero empieza la preventa para la película que ya viene, y viene Variety con Anne Hathaway. Esa la estoy esperando yo.
1: También yo. Estoy Fíjate que es bastante interesante todo lo que hace Anne Hathaway.
0: Sí.
1: Después de verla en La Odisea, que me encantó.
0: También.
1: Quiero ver esta nueva película con ella, pero Digger con Tom Cruise.
0: Que anda en México.
1: Dirigida por Iñárritu. Sí. Se me hace que va a romperla.
0: Bueno, pues tenemos la cartelera, está bastante buena. Ya comenzó la preventa para Avengers Doomsday Infinity, y vamos a regalar 10 pases dobles a través de la Excelínea Market con un cupón 10 dobles y un cupón de lavado plus para su auto.
1: O sea, 11 regalos.
0: Sí.
1: Ave María.
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0: Ahí está. Nos vamos a la música, son 10 dobles y aquí seguimos en La Piña Colada.
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1: Continuamos en La Piña Colada 89.7, 2 de la tarde con 5 minutos. Ya vienen los espectáculos. Y antes de platicarles todo lo que está sucediendo, también llegó, atención a Mazatlán, llegó el outlet de Seminuevos a Popul Auto. 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
1: Y ahora sí arrancamos con la información de los espectáculos. Sí. Más colados, me quedé con la duda de quién era que andaba ya en el metro.
2: No solo andaba en el metro, andaba por el metro. En el subway de New York estaba esta cantante, actriz de musicales. Lo que pasa es de que se está llevando a cabo.
1: No la conocieron.
2: No la conocí. Pero lo que pasa es que es famosa aquí en México y Latinoamérica. Sí. Resalta que estaban Diego Cárdenas y Jorge Ansaldo, integrantes de Los Rolés, que me parece que Diego Cárdenas está en el programa de hoy, pues andaban haciendo TikToks en el metro de Ciudad de Nueva York con Dana Paola. Que pasa es de que estaban, querían asistir al musical que se llama The Lost Boys o Los Chicos Perdidos. Entonces fueron a Nueva York, estuvieron haciendo TikToks en el metro de Ciudad de Nueva York y nadie los volteaba a ver.
1: Ay, no.
2: Yo estoy en contra de que se agarren haciendo TikToks en la mitad de la calle. Si alguna cosa que me molesta es de que irrumpan con la tranquilidad. O, por ejemplo, tú sabes que los metros de las grandes ciudades, en este caso como Ciudad de México, como Nueva York, como España, como París, hay demasiada gente. Que la gente va a trabajar, está para arriba,
1: anda acelerada.
2: Y de repente pasas y te tocas unos influencers haciendo TikToks. Es así como que, hijo, quítate, yo lo que quiero es llegar a mi trabajo o a mi casa, sano, salvo. Pues resulta y resalta que checas los videos y nadie les está haciendo caso.
1: No, pues es que nadie los conocía.
2: Nadie conocía a Dana y lo que pasa es de que salen en nuestros videos con los Rolés, que es Diego Cárdenas y Jorge Ansaldo, porque ellos fueron a ver el musical en Broadway que se llama The Lost Boys. Y bueno, pues aunque le echaron muchísimas ganitas, pues como que no.
1: Pero también a veces como que lo dicen con molestia de que, pero ¿cómo no los conocieron?

0: porque también, pues, ¿cómo vamos a conocer a todos? Sí. Digo, Dana, dijeras tú, aquí en México, pues, ¿quién no la conoce, sí, verdad? Pero ya en otras ciudades, y aparte, les ha pasado, no me acuerdo, le pasó a Bad Bunny, sí, en Europa, no exactamente, no sé en qué lugar, sí, pero también la gente no lo conocía. Y sí, es que también, o sea, pues si no consumes...
1: Es Jorge Ansaldo, él sí lo debe conocer.
0: Sí. Me encantan sus chinos.
1: Sí, bueno, sí, él es el de los chinos. Él sale, por es creador de contenido, aparte es conductor, sí, es bailarín, es actor. Y yo creo, bueno, ahorita está en el programa de hoy.
0: Sí.
1: Y bueno, fueron a Nueva York porque fueron a ver este musical.
0: Y ahí no.
1: Y pues no, ahí no pegaron chicle.
0: No, pues que lo hagan acá en México. Sí. A ver si así, si lo reconocen.
1: Ahí está, mira
0: que... No, él sí lo veo y yo claro que lo reconozco. Sí lo ubico, por supuesto.
1: Sí.
0: A él sí. Y a Dana pues también, al otro pues no tanto.
1: No, pero a Dana pues, sí, oye, sí va a Dana para...
0: A Dana, sí, a Dana claro que sí, pero bueno, pues ni modo, no les tocó. A lo mejor y si hubiera acercado mucha gente... A lo mejor habían dicho, ay, no sé, la foto no, la selfie no. También esa es la otra parte, ¿no? Pero bueno.
1: Así es.
0: Bueno, oigan, bueno, nos vamos con la siguiente y dice, next. Pues Taylor Swift en los MTV Video Music Awards de este 26 ya rompió, pero es un récord histórico. ¿Por qué histórico? Porque en toda su trayectoria lleva 33 noches que marcan un antes, un después. Aquí hablando de la cronología de la cultura pop y en esta gala de esta premiación que fue apenas el fin de semana, pues ya indiscutiblemente es una de ellas y fue una velada repleta de mucha sofisticación, momentos memorables donde ella consagró o se consagró de manera definitiva como la solista más galardonada de la historia, no nada más de esos premios, de la historia, en esta ceremonia que alcanzó la cifra astronómica de 33 estatuillas en total. Y además, esta parte, ahorita vamos, esta parte interesante donde Dakota Johnson y Taylor Swift suman esta complicidad con este nuevo video de Passion Zero que apenas salió el pasado viernes, que lo estrenó, que en uno de los instantes fue los más luminosos de la velada. Sí. La audiencia femenina ocurrió el momento al recibir este trofeo en manos de la actriz Dakota Johnson. ¿Y por qué? Bueno, porque estuvo por ahí en el escenario, que no fue casualidad, fue el reflejo de una alianza creativa profunda, sí, y un testimonio público del valor de la sororidad. Uh-huh. Y es que de esa manera, en la gala se celebró el estreno mundial del video de esta canción que apenas acaba de salir, El Fin, y escrito y dirigido por la propia cantante, protagonizado precisamente por ella, por Dakota Johnson. Entonces, por eso es que ella le entrega pues el video.
1: Sí. Oye, sí, que por cierto, sí, digo, son 30 sí, las estatuillas, sí, que ha ganado Taylor Swift, sí, pero ¿sí sabes cuántas veces ha sido nominado?
0: Pues muchísimas, la verdad es que, y no todas se la lleva, pero
1: un
0: sí,
1: número.
0: Sí.
1: 80 nominaciones a los MTV Video Music Awards se ha llevado Taylor Swift.
0: No, pues entonces son muy poquitas.
1: ¿Por cómo que poquitas?
0: O sea, muchas para nominaciones y poquitas que sí haya ganado.
1: Sí, bueno, lo que pasa es de
0: debería
1: que
0: de ganar. Sí, no, debería de ganar más.
1: Sí. Oye, también otra de las cantantes más nominadas, con más nominaciones, no con premios, o sea, con nominaciones. Más nominaciones. Ajá. Son Madonna con 82.
0: Sí.
1: Y en primer lugar, adivina quién es.
0: Ay, pues yo quisiera decir que Olivia Rodrigo o Billie Eilish.
1: Ay, ahora, pero si tienen 3 años de carrera estas mujeres.
0: Bueno, pues entonces, Madonna, ¿cuánto se ganó? 7.
1: Bueno, en esta pasada, bueno, no sé cuántos lleva en total, pero no, pues Madonna lleva 82 nominaciones a los MTV Video Music Awards. Y el primerísimo lugar de la cantante con más nominaciones, con 85 nominaciones a los MTV Video Music Awards, es All the Single Ladies.
0: Es que también hay un tema con sus premios, ¿verdad?
1: Sí, claro. Ahora, ojo, una cosa son nominadas a los mejores videos. Tú sabes que todo el mundo compite y hay muchísima competencia.
0: Y nominación a tal y tal y tal y tal y tal cosa. Bueno, ahí saca acreditación. Entonces, que si el álbum, que si esto, no, pero ay.
1: Ahora, ¿quién ha tenido más nominaciones una sola edición? O sea, que son 13 nominaciones. Ajá. O sea, ¿quién ha tenido el mayor número de nominados?
0: Sí,
1: por año, por edición, son 13 años y lo tiene
0: Lady Gaga. La verdad es que pues las nominaciones la lideran mujeres, la verdad, sí, es muy talentosa, bueno, en todo, porque bueno, si decimos Lady Gaga, escribe, canta, piano, actúa, si decimos Beyoncé, una voz impresionante, sus coreografías, sus bailes.
1: Me disculpas, pero Beyoncé también actúa, ¿eh?
0: Sí, también actúa, la he visto en menos cositas que Lady Gaga.
1: Fíjate, yo tengo un placer culposo con Beyoncé, no, más que con Beyoncé, en la película en la que participó.
0: ¿Cuál?
1: Una de las películas que es mi placer culposo son las trilogías de Austin Powers, de Spy Who Shagged Me. Son 3 películas y en la tercera película sale Beyoncé.

0: esos trajes muy psicodélicos, esos colores y todo. Sí.
1: Totalmente. Entonces, yo sé que la película no es buena, la película es una sátira, es una burla, precisamente a James Bond, al 007, y sale Mike Myers es buenísimo.
0: Buenísimo, sí, buenísimo.
1: Entonces,
0: porque ya no sale más Myers en películas. ¿O qué hay?
1: Bueno, Mike Myers ha salido en El Gato y también ha hecho muchos doblajes. Recuerda que él dobla a Shrek en la versión en original junto con Cameron Díaz y Eddie Murphy. Entonces,
0: ya viene la 5,
1: esperemos. Vamos a verlo también otra vez ahí, pero aquí en México pues sabemos que es otra persona la que los dobla al español, ¿no?
0: Sí, sí.
1: Pero originalmente es Mike Myers, Eddie Murphy y Cameron Díaz.
0: Ay, pues fíjate que a Beyoncé la he visto poco en películas, muy, muy poco. Esa sí la recuerdo que la vi, no me acordé de la película.
1: No, era súper divertida, súper divertida.
0: He visto más en hacer cosas, en la actuación a Lady Gaga, por ejemplo, pero sí que es muy buena. El documental, el de Beyoncé, que está todavía en Netflix, es buenísimo, o sea, es una mujer talentosísima.
1: Lady Gaga ha hecho dos películas, bueno, varias películas, pero han sido muy muy populares, por ejemplo, la de esta, la que canta con...
0: La de Nace una Estrella.
1: La de Nace una Estrella.
0: Que hicieron varias versiones, pero...
1: Sí, es como la quinta o la sexta versión.
0: La de ella a mí me gustó mucho, digo, las demás, las pasadas no las he visto.
1: Con Barbara Streisand.
0: Barbara Streisand, sí, también
1: sale en la otra película, en la de Prada.
0: Sí.
1: Prada, sí. Y no.
0: ¿En series? En la de Merlina apareció un poquito.
1: Sí, pero era más participación especial.
0: Sí, más como una, sí.
1: Más
0: sí,
1: este, sí.
0: Y decir de la música, pues también, o sea, escribe las presentaciones que ha hecho, el piano, versiones, covers, que también hace unos covers muy interesantes Lady Gaga.
1: Claro. Oye, por otro lado, si seguimos en los espectáculos y dice...
0: Next.
1: También quiero platicarte, nos vamos a regresar a Midtown, Manhattan. Resulta y resalta que Luis Miguel fue visto en un restaurante muy, muy caro, muy, muy fifí, allá en Nueva York. Es un restaurante griego y que se llama Esteatorio Milos.
0: Y allá andaba Luis Miguel.
1: Resulta y resalta que dicen que los platillos llegan hasta... Bueno, que no los platillos, sino que las cuentas se pagan hasta de 7,000 pesos. Te voy a ser sincero, a mí no se me hizo caro. No sé ustedes cómo la ven. Para hacer un restaurante...
0: Bueno, es que sí es muy relativo.
1: Sí, es muy relativo. Para hacer un restaurante al que solo van las estrellas como Luis Miguel.
0: Bueno, sí.
1: Y resulta y resalta que apagaron las luces para que pudiera entrar en ambiente Luis Miguel. Llegó y se sentó y todo. Y al parecer ahí estaba Mijares. Casualmente estaba Mijares. Y que fue a saludarlo y que de beso y abrazo y todo con Mijares. A mí me huele que va con gira juntos. Me huele que Mijares va a abrir.
0: ¿Y dónde queda señor Emanuel?
1: Pues no sé.
0: Porque sí, ya
1: no
0: tienen.
1: Sí. Sí, claro, que por cierto vinieron aquí a Mazatlán.
0: Sí, sí, sí.
1: Sí, entonces a mí me huele.
0: Luis Miguel Mijares, ya me lo estoy empezando. Ay, no sé.
1: Bueno, recuerda que
0: bueno,
1: Mira, ¿sabes cuál es el problema? Luis Miguel es muy incumplido. Luis Miguel es muy incumplido.
0: Empieza tarde.
1: Y aparte, ¿sabes qué otra cosa? Si anda de buenas. Sus conciertos duran 1:30.
0: Pero si no,
1: duran 40 minutos. Entonces, al incluir a Mijares a su gira, él puede llegar tarde y si viene de malas, vámonos.
0: Mijares
1: canta puede Mijares estar 1 hora, 1 hora y
0: media.
1: Y
0: empezar él, porque me imagino que él es un artista puntual. ¿Sí?
1: Sí, claro, totalmente. Entonces, a mí me huele que va a haber gira de telonero Mijares
0: con
1: Luis Miguel, para que Luis Miguel, como es muy impuntual, canta lo que le da su gana, mínimo para satisfacer un poquito, para darle gusto a la gente.
0: Y luego una canción de 3 minutos, 3:15, la larga, entre que el paso, entre el coro, entre que todo, y ay, pues sí, yo nada más he ido a un concierto de Luis Miguel y.
1: ¿No?
0: Debut y despedida.
1: Pues sí, es lo que yo nunca he entendido, lo que pasa es que como que la gente le da estatus y voy a ver a Luis Miguel.
0: Sí, tiene
1: que
0: muchas
1: no sé qué.
0: Fans y todo.
1: Pero honestamente, yo no pagaría por algo.
0: No.
1: Luego quedó mal aquí, se presentó, ¿verdad?
0: No, aquí no, aquí se casaron, que acaba también de salir la gira nueva del 2027 y la gente ya preguntándose si Mazatlán hay.
1: No creo.
0: No, yo tampoco
1: y
0: no.
1: Y qué bueno que se canceló porque creo que era septiembre del año pasado, antepasado.
0: Sí.
1: Iba a ser mucho calor.
0: Por ahí.
1: Entonces, si yo soy Mazatlán, no aguanto este calor.
0: No aguantamos aunque seamos de aquí, no aguantamos.
1: Sí, no aguantamos.
0: Ay, no, oigan. Pues vamos a ver qué pasa más adelante.
1: Claro que sí, esperemos.
0: Oigan. Sí, nos vamos con la siguiente, pues ahora platicando de videojuegos, Fortnite está anunciando una de las colaboraciones más esperadas de la historia de este Five Nights at

0: Series, uh-huh, que va a ser protagonista del Ford Mayors 2026. Ya con tanta colaboración en todas las cosas, llega Fortnite cada temporada y pareciera que hay pocas franquicias que la comunidad anhele dentro de este juego. Sí. Sin embargo, existe una saga de videojuegos de terror, porque hay que recordar esta película, fíjate, yo no la quise ver.
1: ¿Por qué Final no? Está
0: yo sentía como que está muy fuerte, no sé.
1: No, es de unos, precisamente los animatronics de, sí, Five Nights at Freddy, pues empiezan, sí, que a cazarte. Y es básicamente es el juego.
0: La veré en plataforma.
1: Sí.
0: Está en plataforma, sí, no, sí, recuerdo, sí, cuál, sí, pero está en plataforma. Entonces, ahora se suponía que no estaba contemplando un futuro cercano, pero la buena noticia es que la película Five Nights at Freddy's va a llegar a la tienda muy pronto para hacer esta colaboración, y el anuncio será mediante este video publicado en sus redes oficiales del juego, en donde se puede ver una locación similar a la pizzería de Five Nights at Freddy's. Sí. Aparecen estos que dices tú, estos personajes animatrónicos, más, sí, icónicos de la saga: Bonnie, Chica, Foxy, ahí por supuesto Freddy. Ajá. Y ahí se puede ver algunas de las variantes de los personajes que seguramente van a tener skins alternativos en las partidas para los muy muy fanáticos de Fortnite. Y además, bueno, viene todos estos personajes y ya están confirmadísimos. Queda muy poquitos días, sería en octubre.
1: Okay.
0: Que se empiece a ver ya este juego, sí, para los.
1: Y sabes que tiene mucho que ver porque octubre es como Halloween,
0: es muy terrorífico,
1: es
0: en
1: muy
0: todo
1: temático.
0: Contenido de películas, de, sí, series, etcétera, etcétera. Y en videojuegos ahora por las esto de Fortnite, pues ahí va a ser que van a tener participaciones especiales, dijeras tú. Ajá. Freddy Krueger, hablando de octubre.
1: Ajá.
0: Freddy Krueger, sí. Beetlejuice también en Fortnite, y La Purga y varios más.
1: Ah, ok, bueno, excelente. Mira. Tres películas icónicas.
0: En colaboración con el videojuego de Fortnite.
1: Sí, porque la purga es te descuides, sí, y llaman como 7.
0: Ah, pues mira.
1: Sí, o sea, de las películas de La Purga, sí, van como 7. Es más, hasta Ana La Salvia sale en una.
0: Fíjate.
1: No es Ana La Salvia, es Ana de la Reguera.
0: No, es Ana. Yo vi una nada más. Ajá. De La Purga.
1: No, hombre, son un montón.
0: Fíjate, no sabía de la. Sí. Y sí me gustó.
1: Sí.
0: Bueno, sí, sí.
1: Son entretenidas.
0: Sí, sí me gustó. Sí. Momentos tensos, pero sí, sí me gustó. Ana de la Reguera, cierto.
1: Sí, es Ana de la Reguera, sí, o Ana de la. Es Ana de la Reguera.
0: No, Ana de la Reguera, sí, porque solamente. Sí. Entonces me faltan 6. Ay,
1: sí,
0: no, bueno,
1: son un montón. No te tengo que investigar cuántas son, pero yo he visto como unas 3 o 4.
0: Ah, mira, pues ahí está. Sí. Y las tenemos que ver. Oiga, pues hasta aquí los espectáculos más colados. Antes de irnos a la música, que nos quedan 5 pases dobles también por WhatsApp. Aquí me están diciendo que se puede ganar. Sí,
1: claro.
0: Ahorita les tomamos los datos. 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
0: Así es. 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Nos vamos a la música. Me quedan 5 pases dobles. 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Y aquí seguimos. 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

0: Continuamos, es la piña colada 89.7. Oigan, antes de irnos con más información en este lunes de todo, pues decirles gracias a todas las personas que participaron, que marcaron la exalínea, porque los boletos de Cinépolis junto con el cupón de lavado plus para su auto ya se agotaron.
1: Ya se fueron.
0: Sí, muchas gracias de verdad por escucharnos, gracias por marcar y seguimos antes por fin de irnos con toda la información de este lunes de todo, que todavía nos queda un poquito más de tiempo. Sí. 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
0: 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Oye, pues estaba checando esta nota de esta abuelita, una abuelita muy moderna, porque ya quién borda. Muy poco. Es que ya quién borda, ya la gente no.
1: ¿Sabes quién borda? Este, el clavadista británico.
0: ¿Quién borda ya?
1: Este, tiene un.
0: Ay, no.
1: El clavadista británico, se me acaba Tom Daley. Sí, se lo ubica.
0: Ahí sí no, ahí sí.
1: Bueno, hay un clavadista olímpico muy, muy popular en Londres, borda. Inglaterra. Borda, él hace chambritas. No. Y lo que pasa es de que él, mira, cuando está haciendo su entrenamiento, por ejemplo, ellos a las concentraciones se van desde sí, mucho tiempo antes, ¿no?
0: Sí, sí,
1: entonces,
0: desde antes.
1: Toda, como no llega su competición, la hora de competir, él se pone
0: en
1: a tejer.
0: Tiempos,
1: en esos tiempos muertos, ajá, va a las competiciones y a las competencias, uy, perdón, y se pone a tejer unas chambritas que... para las medallas.
0: Ay,
1: entonces cuando él le da chambritas de medallas a sus colegas,
0: para que
1: compañeros
0: se las pongan,
1: sí,
0: en ese.
1: Creo que sí es Tom Daley, se me acaba de ir el nombre.
0: Ahorita en lo que lo buscas, pues esta abuelita se hace viral porque bordó a mano, pues el bordado, pues bueno, también hay máquinas, ¿no? Pero sí, este bordado a mano de 151 Pokémones originales de la primera generación, y lo hace como regalo para su nietecito que es fanatiquísimo de la saga. Entonces, lo que requirió horas de paciencia, dedicación, decenas de colores de hilo, un trabajo muy minucioso, puntada por puntada. Ajá. Y en los usuarios de redes sociales, porque se hace viral, la nombraron rápidamente como la abuela del año, destacando, ajá, este valor emocional, el tiempo invertido. Ahí te va la foto, o sea, todo es bordado a mano.
1: Ah,
0: son
1: okay,
0: todos los personajitos de Pokémon, todo lo que parece ahí, el hongo. No me acuerdo cómo se llama ese.
1: Pikachu, Charmeleon.
0: El dinosaurito este, ¿cómo se llama? El dinosaurito.
1: Charmeleon.
0: Sí,
1: Charmeleon.
0: O sea, todo.
1: Psyduck.
0: Son 151 de Pokémon. Y se lo dio de regalo a su nietecito.
1: No, son de la primera temporada.
0: Sí, la primera. Pero bordado, o sea, y requirió muchos hilos, muchos colores, sí, muchas horas. Y me parece, o sea, ¿quién borda? Pues bueno, ahorita sí, ya me estás diciendo que ese.
1: No, pero Tom Daley no bordaba, era, hacía este.
0: Ahí está ahí cosiendo.
1: Sí, está cosiendo, él las cosía.
0: Ay.
1: Hacía medalleros para las medallas de
0: para
1: sus
0: que
1: colegas.
0: Los pusieran ahí.
1: Así es, él es competidor de clavados de Gran Bretaña.
0: Mira.
1: Entonces, él en las competencias.
0: Y bien joven.
1: Está así, está súper chavito. Pues, bueno, ya se retiró. Creo que los pasados fueron sus últimos Juegos Olímpicos.
0: ¿Pero qué te gusta que tenga? ¿Casi 30 o 30?
1: Yo creo que menos. Que de hecho, yo sé hacer chambritas también.
0: Ay, es que ¿quién borda?
1: Mi abuela. Ajá, bueno, yo no bordo. Yo hago, sí. No sé si se llama bordada, pero ya sea bufandas.
0: Es como con tejido.
1: Ajá, con
0: y hay
1: tejido.
0: Unas que son con aguja, que sí, son dos, que esa se me hace a mí bien difícil.
1: Sí.
0: Y hay una que es con gancho, que tiene el ganchito y tiene así, y también lo haces con uno.
1: Sí, no, yo creo que lo único que sé era bufandas. Fandas. Uy, y intercambiaba los colores, nada, mira, más como para darles así.
0: Sí.
1: Pero.
0: No, pues es que sí, la abuelita.
1: No, lo que pasa es que hay una tablita.
0: Sí,
1: con
0: y también
1: clavos.
0: Hay una tablita.
1: Y ya tú solito.
0: Yo
1: o
0: empezaba
1: solita
0: también a hacer con esas, sí, pero ya después ya no hice. Ay, así no, es. Mira, qué impresión. Qué impresión.
1: Sí, oye, tengo una invitación. Tengo una invitación para todos ustedes que están escuchando la piña colada. Cultura con tu comunidad. Hoy, 28 de septiembre, la Camerata Mazatlán la va a estar dirigiendo el maestro Sergio Freeman, y también va a estar, ay, el ensamble vocal del Centro Municipal de Artes, dirigido por el director Juan Pablo García. Va a haber muchos solistas invitados. ¿Dónde? En la Iglesia del Señor,
0: ay,
1: de la Misericordia,
0: sí,
1: a las 6 de la tarde. Es un,
0: sí,
1: evento,
0: sí,
1: totalmente gratuito.
0: Cierto.
1: Y bueno, pues el Contempla está bastante amplio. Esto es en el marco del programa cultural de Cultura en tu Comunidad,
0: sí,
1: dentro del Festival Cultural Mazatlán. Entonces, por ejemplo, el programa contempla piezas como Canon, bueno, va a estar la Misa Brevis de Mozart.
0: Ay.
1: Es una obra cumbre del repertorio sacro elegida especialmente,
0: ay,
1: para lucir la atmósfera. También va a estar por ahí en el cierre, van a haber canciones de la música mexicana,
0: de
1: como
0: mexicanas.
1: Te Quiero Dijiste, Amor Eterno de Juan Gabriel, Granada de Agustín Lara, México Lindo y Querido y Viva México.
0: Wow. Uy, qué padre.
1: Sí, sí, eso
0: que es. Perdón, es en la iglesia que está por galerías, ¿no?
1: Está en el Paseo del Atlántico,
0: sí,
1: o Avenida del Atlántico, esquina con Avenida Delfín, si no mal recuerdo.
0: Glorietita.
1: Está una glorieta.
0: Sí.
1: Sí, váyanse temprano porque es un caos para el estacionamiento.
0: Aparte,
1: ahí.
0: Sí.
1: O sea, cada domingo que paso,
0: está la misa lleno,
1: y yo me quedo, mira, muy cristianos, muy religiosos, pero no se saben estacionar.
0: Sí, sí, hay poco espacio.
1: Pero vayan, se la van a pasar increíble, es totalmente gratis.
0: No, pues Sergio Freeman, la verdad es que pues ya tiene su trayectoria.
1: Súper talentoso.
0: Sí, súper talentoso. Bueno, pues ahí tenemos, para que no se la pierda. Vamos a ir a la música, ya nos queda la parte final, y seguimos con más de La Piña Colada.
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8: Continuamos en la parte final, ya nos vamos. Ay, de verdad que muchas gracias por acompañarnos en este lunes de todo. Mañana nos esperamos, mañana martes de lo más viral. Sí. Y a Popín, pues muchísimas gracias por acompañarme el día de hoy.
21: Vuelve a invitar.
8: Sí, no, aquí te vamos a estar invitando. Cuando, no, porque no vine. Yo no estoy
21: acompañando. Vuelve a invitar cuando, también cuando claro. Esté Daniela.
8: Ah, bueno, ah, sí. Bueno, ahí ya cambió la cosa. Perfecto.
21: Muchísimas gracias, Pati. Y gracias. Saludos a Daniela.
8: Claro que sí. Oigan, pues ya nos vamos. Hasta aquí La Piña Colada 89.7. Adiós.

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2: Son las 3:34.

0: tarde con 37 minutos aquí en XFM 89.7. 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Son las 3 de la tarde con 38 minutos a través del 89.7.
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0: Con 44 minutos aquí en XFM 89.7. 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Son las 3 de la tarde con 45 minutos. Él es el señor Alejandro Sanz. El tema Yo Era Poesía, por supuesto, de la mano de Den Muñoz aquí en XFM.
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0: Tarde con 51 minutos. 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Son las 3 de la tarde con 52 minutos a través del 89.7.
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21: Son las 4:51.

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